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2: Como parte de la Estrategia por la Paz y contra las Adicciones, cada mes, unos 700.000 jóvenes participan en actividades diversas en plazas de las 32 entidades de la República y al menos en 4.790 parques y alrededores se le dio color a nuestras calles. ¿Vale la pena gastar dinero público en eso? Porque el asunto de las adicciones es muy complejo, sobre todo en los jóvenes cuya realidad lo agobia o frustra. Y se refugia en las drogas, que son más daño que solución. La respuesta es sí. El arte es una poderosa herramienta para combatir las adicciones gracias a la arte terapia, que permite a las personas expresar emociones complejas, canalizar sentimientos de dolor, reducir el estrés y transformar el trauma en un entorno seguro y creativo. De ahí, la urgencia de ampliar esa cobertura desde la niñez misma, solo en la adolescencia.
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Así son las tardes inolvidables, incondicionales. Isabel Hernández al micrófono, 7:06 p.m. Empezamos esta nueva jornada. Viernes, viernes de recordar a Luis Miguel, versión salsa. Y no, no es que haya fallecido, es un homenaje que le hace Juan Miguel a las versiones de Luis Miguel. Este es un clásico, La Incondicional.

0: olvides. Ya nos cambió la canción, ahora es Hasta que me olvides. Vamos a escuchar estos temas de Luis Miguel para todas esas chicas que adoran a Luis Mirrey y la oda de este estilo que muchos adoptan de Luis Mirrey.
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0: De aquí a las 12 nos vamos.
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2: No son pocas las veces que se ha generado polémica por la competencia, según desleal, que representa para los taxistas el servicio de plataforma, sin valorar que es el usuario el que lo prefiere. Y la pregunta que se debería responder es ¿por qué? Hay oposición de parte de taxistas en terminales como el aeropuerto de la Ciudad de México, de igual manera en Acapulco, en Tuxtla Gutiérrez, Veracruz, Tamaulipas, Durango y algunas regiones de Hidalgo y Michoacán. Pero resulta que los concesionarios no mejoran la calidad de su servicio, que la más de las veces es malo y caro. Por eso los usuarios prefieren las plataformas porque ofrecen una conveniencia inigualable. Rapidez y seguridad. Estos modelos centralizan múltiples opciones en un solo lugar, permitiendo a los clientes ahorrar tiempo, comparar precios y acceder a servicios desde cualquier dispositivo y sobre de cualquier punto, algo que deberían imitar los concesionarios.
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Es un tributo que se le hace en salsa a Luis Miguel. Acabamos de escuchar a los Tigres del Norte, directo al corazón. ¡Ay! Eres un sueño. Por cierto, se van a presentar el sábado, ¿verdad? Si usted va, cuéntenos qué tal se va a poner aquello. Los Temerarios, eres un sueño. De esta me levanto, así.

0: por su apoyo a nuestras líneas editoriales.
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0: Chacatacamente, así se llama esta canción, este rolo, no, no, no. Isabel Hernández al micrófono, 8 de la noche con 14 minutos, y aquí dice ya, vámonos a una pausa, y nosotros continuamos aquí con más.

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3: ¿Sabes? 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
1: 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Porque el asunto de las adicciones es muy complejo, sobre todo en los jóvenes cuya realidad lo agobia o frustra. Y se refugia en las drogas, que son más daño que solución. La respuesta es sí. El arte es una poderosa herramienta para combatir las adicciones gracias a la arte terapia, que permite a las personas expresar emociones complejas, canalizar sentimientos de dolor, reducir el estrés y transformar el trauma en un entorno seguro y creativo. De ahí, la urgencia de ampliar esa cobertura desde la niñez misma, solo en la adolescencia.
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3: Todos hemos visto que hay personas que son fieles durante un largo periodo de tiempo, pero no terminan bien. Así que piensa en las palabras de Pablo: habiendo hecho todo, estad firmes. Así que solo les animo a todos a orar por la fidelidad continua, permanente de todos nosotros y de todos los que sirven con nosotros.
4: Queremos darle las gracias por sintonizar Gracia a Vosotros, Ministerio de Enseñanza del Pastor John MacArthur. Estimado oyente, hoy a casi un año de la partida a la gloria del pastor John MacArthur, queremos compartir con usted un evento muy especial que tuvo lugar en el año 2024. Se trata de la celebración de los 55 años del ministerio del pastor John MacArthur, llevada a cabo en su iglesia, la cual incluyó un tiempo de preguntas y respuestas con los líderes de los ministerios que él dirigía. A continuación, usted escuchará esta edición especial en la voz del pastor Luis Contreras, titulada Reflexionando sobre 55 años de gracia, aquí en Gracia a Vosotros.
3: Una vez más, es una experiencia tan abrumadora llegar a 55 años de ministerio. Todavía estoy tratando de procesar eso, y cuando me pidieron que recordara sobre ello, me resultó difícil. Literalmente tiré 10 hojas de papel en las que había escrito. No hay un final en esa lista, no hay un 1 al 10, todos son unos. Así que decidí decir lo que se me viniera a la mente, y eso fue centrarme en la fidelidad de Dios al seguir el patrón que Él ha ordenado para su iglesia. Todos ustedes han vivido eso. En la medida en que han estado aquí, ven el fruto de eso, y sí, es simplemente algo increíble. La longevidad en el ministerio es rara. La longevidad en el ministerio es difícil de encontrar. Y la duración larga en una congregación que continúa por el mismo camino, creciendo y floreciendo, también es difícil de encontrar. Pero como será evidente esta noche con estos hombres, cuando te quedas mucho tiempo, es sorprendente lo extenso que se vuelve el fruto. Y la razón por la que eso sucede es porque está literalmente formando personas fuertes, y la iglesia realmente se levanta y cae en función de la fortaleza de los hombres que la lideran. Y lo que hace que Grace sea tan única y sus ministerios tan eficaces es la fortaleza de los hombres que han crecido en este ambiente y llevan la verdad con la misma pasión que yo, y el Señor los ha usado en sus dones para ir mucho más allá de lo que yo podría haber imaginado. Y cuando digo eso, que he sido como un espectador, es verdad. Yo veo cosas que necesitamos hacer, y Dios levanta personas que las hacen, y las hacen con tanta capacidad y excelencia y devoción espiritual que se vuelven tan duraderas como la iglesia misma. Así que tu vida entera gira en torno a la preparación constante, imparable, para proclamar la palabra domingo tras domingo tras domingo, 55 años de domingos es como lo veo. Puedes hacer los cálculos. Esos son muchos sermones y mucha predicación. Y me tomo en serio la responsabilidad de eso, lo cual significa que la mayor inversión de mi vida ha sido en la preparación para hacer eso durante 55 años, y todavía encuentro que esa preparación es el gozo verdadero y deleite de mi ministerio. Tú siempre has dicho que tu deseo es enfocarte en la profundidad del ministerio y dejar que Dios se encargue de la amplitud. Y MacArthur, esta es tu vida. Esto es continuo, presente y orientado hacia adelante realmente en cómo el Señor está usando esto hasta el día de hoy. Entonces, hagamos un pequeño repaso cronológico. Empecemos con Phil. Phil, tú has estado aquí durante bastante tiempo. Cuéntanos tu historia de origen, y lo que quiero decir es, ¿dónde encontraste por primera vez el ministerio de John MacArthur? Fue en el Instituto Bíblico Moody hace 47 años. Difícil de creer porque no parece tanto tiempo. Él vino a hablar en una semana especial de servicios de capilla para los alumnos. Yo era editor en la casa de publicaciones Moody ahí en el campus, y como era empleado, era una semana especial, nos dieron permiso para ir a esas capillas. Y yo nunca había oído hablar de él, de hecho, de ni siquiera conecté. Había leído ese artículo, La Iglesia con 900 Ministros. Yo no relacioné eso contigo, John, y nunca había escuchado tu nombre, no sabía quién eras. Yo compartí una oficina con otro joven, y junto antes de la capilla me dijo, ¿vas a bajar a escuchar ese orador? Y yo dije, ¿quién era ese de nuevo? Y me leyó la hoja de información, dijo, este es John MacArthur Jr. Él es el pastor de Grace Community Church en Sun Valley, California. Es predicador de quinta generación y hoy está hablando sobre la voluntad de Dios para tu vida. Y yo dije, no voy a ir a escuchar eso. Dije, alguien debería decirle a Junior que cada orador que viene al Instituto Bíblico Moody habla sobre la voluntad de Dios para tu vida. Realmente no tengo tiempo para ir a escuchar a algún tipo cuya fama es que es el hijo de alguien. Entonces, así que se fue. Y yo estaba sentado allí en mi oficina solo. 20 segundos después, Darlene, con quien acababa de empezar a salir, asomó la cabeza en la puerta y dijo, ¿vas a bajar a la capilla de alumnos? Y yo dije, sí, estaba a punto de salir para allá. Así que nos sentamos en el balcón detrás de la cabina de audio. Yo tenía expectativas muy bajas, pero desde que abrió la boca quedé cautivado. Fue un mensaje como nunca había escuchado. Era su mensaje famoso, La voluntad de Dios no está perdida. Y recuerdo que pensé, él necesita a alguien que le ayude a poner estas cosas en papel. Y desde entonces, cada vez que lo escuchaba, esa era un poco mi fantasía. Me encantaría editar libros para este hombre. Eso sucedió de una manera diferente. Es una historia demasiado larga para contar, pero ese fue mi primer encuentro. Me gusta ese primer encuentro. Me gusta que tuviera un lado no espiritual. Solo quería estar con Darlene. Sí, no es verdad. Era tan carnal como podía ser, pero las influencias de John tuvieron un buen efecto. Pero el sermón no era Junior. El sermón fue poderoso. El sermón fue el mejor que había escuchado, literalmente. Y sabes, me gradué de Moody, donde traen a los mejores oradores todo el tiempo. Nunca había escuchado un orador mejor. Y él era tan joven. John creo que tenía unos 34 años en ese momento. Y me impresionó. Pensé, él es joven, él es genial, pero sus sermones son mejores que cualquier otro que haya escuchado. Y desde entonces simplemente he estado pegado a él. Doctor MacArthur, este es el hombre que ha estado a tu lado durante muchos años ahora. Phil, ¿cuánto tiempo? 41 años. 41 años, lo reclutaste de la gente de Moody. Hablemos sobre la historia de origen de la organización que le has encomendado a Phil, y Phil ha estado administrando. Hablemos de Grace to You. ¿De dónde vino y cómo surgió eso? Bueno, realmente surgió porque la gente quería grabar los sermones desde el principio. Eso no se hacía. No existía tal cosa como un cassette, mucho menos un CD o una descarga. Así que crear una grabación de un mensaje era un desafío. Los únicos reproductores de cintas que existían cuando llegué aquí eran grandes trastos ahí con dos ruedas que giraban así. Los antiguos cinta, y no los podías cargar. Pero la gente decía, bueno, había un hombre en la iglesia, un hombre en particular que dijo, yo voy a grabar tus sermones y voy a hacer copias en carrete a velocidad normal. Así que reproduces todo el carrete para producir una copia. Y vamos a llevarlas a la gente que no puede venir, que ese era su deseo, que están confinados a su casa. Ese era su deseo. Y así comenzamos a hacerlo de una manera muy simple, y eventualmente las cintas se introdujeron, y una vez que eso sucedió hubo un cambio. Vamos a hacerlo en cintas. ¿Recuerdas cuántos años pasaron antes de llegar al millón, Phil? Sí, El millón fue en 1982, así que fueron, ¿qué?, como 11 años. Sí, por lo menos. Así que eso llevó al Ministerio de Radio. Y realmente, nuevamente, fue algo que no planeamos. Resulta que había una estación en Baltimore, WRBS, y ellos comenzaron a recoger estas cintas y las transmitían en el aire y las reproducían sin ninguna autorización nuestra. Esto fue simplemente, lo cual fue genial. La gente comenzó a escribirme y decir, realmente nos encanta tu programa de radio. Y yo decía, no, no tenemos un programa de radio. Sí, lo tienes, está en WRBS, está en el área de Baltimore, Washington, D.C. Y decidimos que si podían tener valor allí, lo expandiríamos. Así que así comenzó. No sé en qué año exacto, Phil, oficialmente Grace to You comenzó. La emisión de radio se estrenó oficialmente en 1978. Creo que fue el año en que me mudé a Florida. Darlene y yo habíamos estado casados por 2 o 3 meses. Queríamos salir de Chicago, así que nos mudamos a Florida. Yo podía hacer edición independiente en cualquier lugar y escogimos Tampa porque sabía que había una iglesia que enseñaba la Biblia allí. Y la semana que nos mudamos a Florida fue la semana en que se estrenó Grace to You. Y una de las 3 estaciones en el país que lo transmitía estaba allí en Tampa, así que empecé a escucharte en la radio desde el día 1. Probablemente soy una de las primeras 15 o 20 personas en la lista de correo. Y sí, claro, no había ni de lejos la cantidad de estaciones de radio cristiana que hay en la actualidad. Habían muy pocas, así que recuerdo que primero fuimos a una estación en Glendale, KIEV, recuerdo eso muy bien, y estábamos entre las noticias, las carreras de caballos, y no fuimos un éxito. Definitivamente no era la audiencia correcta, así que hubo un poco de ajuste que hacer en ese momento, pero al mismo tiempo comenzamos la radio. Las redes de radio cristianas comenzaron a desarrollarse, y así vimos ese ministerio desarrollarse con esas redes, avanzando. Ahora estamos en miles de estaciones de radio. La huella de nuestro ministerio en español es casi tan grande en términos de regiones geográficas y ciudades a las que llegamos, casi tan grande como en inglés. Y mira, no hay, lo digo con frecuencia, no hay un momento, día o noche, en cualquier parte de la semana, 24 horas al día, 7 días a la semana, alguien está escuchando a John predicar, lo cual es una idea aterradora, ¿no es así, John? Sí. Llegamos a un momento de crisis donde económicamente necesitamos descubrir cómo íbamos a sustentar esto. Y había consultores que venían y decían, bueno, tienes que crear una crisis, recuerda que tienes que crear una crisis y luego hacer que la gente sienta que podría salir del aire si la crisis no se resuelve, y tratas de despertar su interés y su apoyo. Y yo simplemente me negué a hacer eso. Yo dije, yo no quiero hacer eso. Vamos a ministrar y vamos a regalar todo. Y así que si el Señor quiere cerrarlo, Él puede cerrarlo. Pero quiero que nuestro ministerio dependa del apoyo, que venga de personas dispuestas, no de estrategias. Y las personas en ese momento que nos estaban dando consejos sobre mercadotecnia dijeron, esto es una locura, no puedes hacer eso. Yo dije, bueno, solo quiero estar seguro de que aquel que está impulsando este ministerio hacia adelante es el Señor. Y si lo regalamos todo, entonces sabré si Él lo está bendiciendo. Así que ese fue un movimiento enorme, enorme lo hicimos. No conozco la cantidad de libros. A partir de la década de los 90 comenzamos a regalar prácticamente todo el libro que escribiste. Regalamos varias ediciones de la Biblia de Estudio MacArthur, correcto. Y eso es como un libro de 50 o 60 dólares, obviamente. Y lo regalamos a decenas de miles de personas en todas partes. Entonces, esa era un poco la mentalidad. Y eventualmente la gente estaba descargando sermones o recibiendo cintas y estaban pagando, no sé, un par de dólares por ello. Para entonces ya eran CDs. Y pasamos a los CDs. Eso tuvo una vida útil corta, el cambio de cintas a CDs. Y luego todo estaba disponible en Internet. Recuerdo un momento en 1995 cuando la Internet era completamente nuevo. Casi nadie la conocía, pero Grace, tú y yo ya estaba allí. Tuvimos una reunión de administración. John estaba allí. Hice el comentario, John, sabes, dentro de, dije, como en 15 años, la gente ni siquiera va a estar comprando cintas de nosotros, te van a estar escuchando en línea. Y él dijo, no digas eso. Dijo, las cintas son la columna vertebral de nuestro ministerio, pero la tecnología evolucionó y nos mantuvimos al día con ella. Estábamos vendiendo las descargas durante unos años y nos dimos cuenta de que no necesitábamos los ingresos por ventas. Simplemente abramos la bóveda y dejemos que todos descarguen los sermones que quieran. Inmediatamente, ese mes creo que tuvimos más de 2 millones de descargas. Y yo pensé, la gente solo está descargando todo. Ese número va a disminuir. Ya no lo veremos. Pero se ha mantenido constante. Así que eso, como dije, tomó más de una década entregar, llegar al primer millón de cintas en caseta. Ahora tenemos cerca de 2 millones de descargas cada mes. Cada mes. Sí, es increíble. Olvido el número. Y eso es solo la gente que descarga los archivos de audio de nuestro sitio internet. También hay personas que escuchan los sermones en YouTube. Ni siquiera sé cómo compilar todos esos números, pero son millones y millones. Realmente no hay precedente en la historia. Una cosa maravillosa sobre lo que ha sucedido en los últimos 7 u 8 años está Grace Alcanzo. Grace Reaches Out. Explica lo que es Phil. Grace Reaches Out es nuestro programa para multiplicar el ministerio en tantos idiomas diferentes como sea posible. Actualmente estamos traduciendo todos los, hemos seleccionado 600 de los mensajes más importantes. Estamos tratando de traducirlos a tantos idiomas como sea posible. Tenemos al menos 4 idiomas en los que básicamente hemos completado el proyecto. Estamos trabajando en otros 4 en este momento y ya sabes, hemos establecido por recuento de población quién es quién, qué idioma tiene más personas y vamos a intentar tomarlos en ese orden. Así que creo que en este momento, además de todo eso, probablemente tengamos material de John traducido a más de 20 idiomas diferentes, libros publicados. Solemos decir que no haríamos audio porque realmente no confiamos en que los traductores presentaran el sermón de una manera, un formato de sermón, y luego un hombre simplemente de nuevo sin permiso, sin preguntarnos, tradujo un montón de material de Juan al vietnamita y lo distribuía por todo Vietnam. Y fue increíble el impacto que tuvo. Y eso nos motivó a decir, mira, no deberíamos descartar la posibilidad de hacer traducciones de audio. Así que ahora lo estamos haciendo en tantos idiomas como podemos. Increíble. Abner, ¿dónde encontraste tú por primera vez el ministerio del Dr. MacArthur? Yo escuché al Pastor John por primera vez en la radio a las 7:30 de la mañana en punto. KSIV AM 1320. Mi mamá escuchaba al Pastor John todos los días sin falta. Fui salvo, comencé a crecer. Y para mi cumpleaños 16, mi mamá me preguntó qué quería. Mis amigos estaban recibiendo autos y yo recibí una Biblia de estudio MacArthur, que todavía tengo en mi oficina hasta el día de hoy. Y luego dije, quiero entrar en el ministerio, quiero enseñar la palabra de Dios, quiero estudiarla. Y mi mamá dijo, solo hay un lugar para ti. Y ella dijo, la Universidad Masters. Y yo dije, ¿por qué? Ella dijo, bueno, el hombre que escribió la Biblia de estudio y todos estos libros que has leído, él es el presidente. Yo dije, oh, muy bien, bueno, vamos allí. Y así soy uno de esos miles en la Universidad Masters. Y el Pastor John, Dr. MacArthur, gracias por tu sacrificio, por eso también, porque la universidad cambió mi vida. Cada día de mi vida tomo las lecciones que tú has inculcado en los profesores que me las inculcaron y yo las uso. Y así estoy en una deuda tremenda con esta gran familia de ministerios que ha dado forma por completo a mi vida. Y luego fui al seminario, y lo que es cierto de la universidad es aún más cierto del seminario, y eventualmente me convertí en profesor en la universidad. Realmente lo que los resultados testifican es, como ha enfatizado el Dr. MacArthur, que la educación que está fundamentada en la palabra de Dios es la única educación verdadera. Es la educación que atrae a los alumnos, los hace amar lo que aprenden, los hace eficaces en su vocación y aún más eficaces como sal y luz y la próxima generación de la iglesia. Eso es lo que la educación siempre debería haber sido. Así que solo quiero regresar y decirle al Pastor John, gracias por insistir en que nunca hagamos concesiones y somos implacables en la búsqueda de Cristo y la escritura en la Universidad Masters. Ese es un refugio para tantos niños, tantos jóvenes que vienen. Hablemos sobre la historia de origen del seminario desde tu perspectiva, Dr. MacArthur. Bueno, en ese momento, en 1985, estábamos operando una extensión aquí desde Seminario Talbot. Creo que teníamos alrededor de 90 alumnos porque teníamos tantos jóvenes que querían ser capacitados. Así que una vez que se estableció la relación con la Universidad Masters. Ahora sabíamos que teníamos la institución de la cual podríamos crear un seminario. Así que creo que el seminario comenzó un año después, creo. Yo llegué a la universidad en 1985 y fue en 1986. Y lo interesante fue que el seminario obtuvo la acreditación en un año. No pasó mucho tiempo para que el seminario creciera, pero el objetivo del seminario era simple: preparar predicadores. ¿Por qué? Porque ese es el medio que el Señor ha escogido para hacer crecer su iglesia, la predicación de la palabra. Predica la palabra, ¿verdad? Y debes estar capacitado para hacerlo hábilmente. Así que desde el principio no estábamos tratando de producir personas religiosas profesionales. Estábamos tratando de producir predicadores y maestros que pudieran manejar la palabra de Dios con precisión. Y de ahí nació el seminario Masters, justo aquí en el campus de esta iglesia. Exacto. Y luego, a través de algunas donaciones que tuvimos, pudimos construir un edificio para el seminario, desarrollar la biblioteca, y el resto es historia. Así es. Nathan, habla sobre tu primer encuentro con el ministerio de John MacArthur. Mi papá fue uno de los hombres que vino de Talbot para ayudar a comenzar un campus de extensión aquí en Grace. En el verano de 1977, creo que ese campus de extensión comenzó en el otoño de 1977. Y yo nací en Van Nuys en 1978. Así que he estado aquí desde entonces y tan agradecido por lo que esta iglesia ha sido en mi vida. Es simplemente la bondad de Dios que he tenido el privilegio de crecer aquí. Ha sido un gozo increíble y, honestamente, dos hombres que han impactado mi vida y han dejado una huella indeleble. Uno es mi papá y el otro eres tú, Pastor John. Así que es un honor tan grande ser parte de un ministerio que he tenido el privilegio de experimentar durante toda mi vida. Como dijo el Dr. MacArthur, cuando el seminario comenzó en 1986, tenía alrededor de 90 alumnos. Hoy tenemos aproximadamente 800 hombres que se están formando para el ministerio pastoral. Eso incluye alrededor de 200 que se están formando en el idioma español, lo cual es algo que nos emociona mucho ver. El Señor fortaleciendo la iglesia en la parte de habla hispana del mundo. Y tenemos alrededor de 2,000, un poco más de 2,000 egresados, y sirven no solo en los Estados Unidos, sino en alrededor de 70 países alrededor del mundo. Y gran parte de ese ministerio, de hecho, es mediante el ministerio de Masters Academy, del cual Mark hablará en un momento. Pero es realmente sorprendente ver el principio de 2 Timoteo 2:2 en acción. Las cosas que se nos han encomendado las enseñamos a los hombres en el seminario, y luego ellos salen y enseñan a otros también. Así que es ese tipo de liderazgo generacional. Y realmente, Pastor John, lo que has modelado al querer predicar la palabra de Dios versículo a versículo y luego formar a otros líderes y cumplir la gran comisión, eso es lo que los hombres en el seminario aspiran a hacer, y ha sido nuestro gozo discipularlos y luego enviarlos. Eso es algo increíble, increíble de ver. Hablemos un poco sobre el impacto internacional de este ministerio. Queremos preparar a los nuestros, sí. Queremos desarrollar misioneros directamente desde Grace. Queremos identificarlos, prepararlos, enviarlos, apoyarlos. Ya sabes todo el proceso. Mark Tadlock lidera The Masters Academy Internacional, y quiero que nos des, digamos, esa perspectiva global, pero primero quiero que la gente escuche dónde encontraste por primera vez el ministerio del Dr. John MacArthur y un poco de tu historia de origen, y luego entraremos al impacto de este ministerio hoy. Fue en 1985, yo era un alumno en la Universidad Bautista de Los Ángeles y me inscribí para ir en un viaje misionero de verano. Eso era inusual. Confieso que mi motivo no era puro, estaba más interesado en la aventura, pero Dios operó en mi corazón ese verano y realmente me convenció de que una de las cosas más grandes en las que un creyente puede participar es en el avance del Evangelio, y particularmente a las naciones. Y así que regresé como alumno. Ahora se había anunciado como The Masters College y habían reunido a varios de los líderes estudiantiles. Fuimos a Solvang y te conocí, John, en esa ocasión allí. Y habías traído contigo un hombre llamado Bob Provost, a quien habías reclutado, que tiene una pasión por las misiones. Y me senté en el suelo de la sala escuchándolos a ambos y dijiste: lo que quiero inculcar en la cultura de esta institución. Y esta fue la frase que tú y Bob usaron: hombres de iglesia y mujeres de iglesia, hombres de iglesia con una visión mundial. Y Dios había preparado mi corazón en ese momento para simplemente someter mi vida, seguir tu liderazgo y seguir esa dirección. Así que Esos fueron algunos de los años más transformadores de mi vida, regresando y ser atrapado en esta experiencia ahora llamada la Universidad Masters y el creciente número de estudiantes, de alumnos y nosotros siendo discipulados. Y tú eliminaste la cultura del legalismo en base a tu propia experiencia universitaria temprana. Querías asegurarte de que eso nunca fuera cierto en la Universidad Masters, pero tratamos con el corazón y por lo tanto el ministerio no estaba motivado por el deber, estaba motivado por el amor y la pasión por Dios, y aprendí todas esas cosas en esos primeros años bajo tu liderazgo. Y empíricamente la pasión de Bob, que le pediste que defendiera por tener esa visión global. Así que esa fue mi primera presentación a John MacArthur, y desde ese momento en adelante he estado convencido de que sea lo que sea que hagamos, debemos estar comprometidos con el avance del Evangelio y servir a la iglesia global. Y ha sido el más grande de los privilegios estar presente en este viaje, así que gracias. Sabes, estos son realmente días maravillosos, y estos son mis hermanos, y de hecho los considero amigos, y hay bastante confianza entre nosotros, y hemos estado hablando mucho a lo largo del último año, con el estímulo de John, de cómo esta familia de ministerios realmente trabaja juntos como un complemento para servir y apoyar a la iglesia global. Hace aproximadamente un año estábamos en una plática y miramos la declaración de la misión, y cada uno de los ministerios incluye alguna referencia a la difusión del evangelio en todo el mundo, servir a la iglesia global o alcanzar a las naciones, y realmente disfrutamos el trabajar juntos. TMAI no existe aparte de estos ministerios. Hay egresados de seminarios en 75 naciones alrededor del mundo, y estamos en contacto con todos ellos porque es simplemente parte de su ADN. Todos estamos comprometidos con todo, ¿verdad, hombres? Estamos comprometidos todos con todo. Y así que nos reunimos en torno a nuestro amor por Cristo, en torno a la sana doctrina, y luego vivimos para animarnos y apoyarnos mutuamente. Así que la fidelidad es su propia recompensa. Y cuando eres fiel, el Señor, como dije, tú te preocupas por la profundidad y la integridad de tu ministerio, y el Señor se encargará de la amplitud del mismo.
4: De esta manera hemos escuchado acerca del impacto que tuvo el ministerio del pastor John MacArthur, quien dedicó su vida a la predicación expositiva de las Escrituras y a la formación de líderes y pastores, parte de esta edición especial titulada Reflexionando sobre 55 años de gracia, aquí en Gracia a Vosotros. 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Bueno, en nombre del personal de este organismo, queremos darle las gracias por su tiempo y sintonía, y queremos pedirle que no deje de orar por este ministerio, como también por la estación de radio por la cual usted nos escucha de lunes a viernes. Este es su amigo Miguel Contreras, invitándole a sintonizar nuestra próxima edición para que juntos continuemos desatando la verdad de Dios un versículo a la vez, no se lo pierda, aquí en Gracia a Vosotros.

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1: No son pocas las veces que se ha generado polémica por la competencia, según desleal, que representa para los taxistas el servicio de plataforma, sin valorar que es el usuario el que lo prefiere. Y la pregunta que se debería responder es ¿por qué? Hay oposición de parte de taxistas en terminales como el aeropuerto de la Ciudad de México, de igual manera en Acapulco, en Tuxtla Gutiérrez, Veracruz, Tamaulipas, Durango y algunas regiones de Hidalgo y Michoacán. Pero resulta que los concesionarios no mejoran la calidad de su servicio, que la más de las veces es malo y caro. Por eso los usuarios prefieren las plataformas porque ofrecen una conveniencia inigualable. Rapidez y seguridad. Estos modelos centralizan múltiples opciones en un solo lugar, permitiendo a los clientes ahorrar tiempo, comparar precios y acceder a servicios desde cualquier dispositivo y sobre de cualquier punto, algo que deberían imitar los concesionarios.
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0: Peligroso se puso el partido, oiga usted. España elimina a Uruguay. 1-0, con eso tuvo.
1: Eres como un potro sin domar.
0: Y ahorita Bélgica y Nueva Zelanda.
1: ¡Echa!

0: cómo queda el pobre camellón? Hasta los de una farmacia tuvieron que llegar ahí de voluntarios, ya sabe, el de la botarga, a ayudar a limpiar la calle. Fueron 6 toneladas de basura. Poquito de conciencia, vaya usted, celebre, festeje, sí, pero no sea usted malo, no sea usted ingrato, no tire la basura. Ahí hay unos contenedores grandotes, marca grande, así, de aquí eche la basura, pero somos un poco, hagamos más conciencia, festejemos. Fíjese, ¿qué país es el que nos viene y nos enseña que terminó el partido y se pusieron a limpiar el estadio? Y fue el estadio, la parte de este, no me acuerdo si fue Japón o Corea. Y ellos, así como termina el partido, levantan su basurita, sus cascaritas y se la llevan. Seamos, aprendamos esos buenos ejemplos. Ya tiene muchos mundiales que nos han dejado eso. Bueno, para educación cívica, acuérdense que la tomábamos allí en la secundaria, en la secund, y vamos a seguir festejando el martes. Póngase usted trucha.
1: Fría como el viento.
0: Ya salió por decreto en el Diario Oficial de la Federación que no se trabaja. Hay los patrones que estén escuchando, por favor, sean conscientes, porque se va a poner loca la ciudad. Son unos locos. 10:23 PM, nosotros continuamos con más aquí en Radio Chapultepec. Tenemos más salsa, más norteño, más de todo.

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1: 10 de la noche con 42 minutos.

Oiga, acabamos de escuchar a Los Ángeles Azules con Gilberto Santa Rosa, el caballero de la salsa. Pasó la vida pensando.

A Los Ángeles Azules con Gilberto Santa Rosa, el caballero de la salsa, pasó la vida pensando. Marco Flores, dos hojas sin rumbo, sí, así están ahorita en la tormenta eléctrica que está muy cerca. Pedro Infante, si tú me quisieras un poquillo. Hasta que me olvides. 10 de la noche con 43 minutos. Fíjese que hay había más versiones de música salsa de Luis Miguel en tributo, pero hoy se escondieron. Ande usted, ¿con cuál se queda?

con el abecedario. 10:44 Nosotros seguimos con más. Claro, Radio Chapultepec. Isabel Hernández al micrófono. No se vaya, no se vaya. Vaya, vaya, Tacubaya.

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0: Como parte de la Estrategia por la Paz y contra las Adicciones, cada mes, unos 700.000 jóvenes participan en actividades diversas en plazas de las 32 entidades de la República, y al menos en 4.790 parques y alrededores se le dio color a nuestras calles. ¿Vale la pena gastar dinero público en eso? Porque el asunto de las adicciones es muy complejo, sobre todo en los jóvenes cuya realidad lo agobia o frustra. Y se refugia en las drogas, que son más daño que solución. La respuesta es sí. El arte es una poderosa herramienta para combatir las adicciones gracias a la arte terapia, que permite a las personas expresar emociones complejas, canalizar sentimientos de dolor, reducir el estrés y transformar el trauma en un entorno seguro y creativo. De ahí, la urgencia de ampliar esa cobertura desde la niñez misma, solo en la adolescencia.
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claro, es entrégate. Oye, usted, entréguese usted a los placeres del descanso, del reposo del cuerpo, alma y mente. Muy buenas noches, gracias por quedarse en la sintonía, la única que tiene más salsa, más norteño, más todo. Claro, Radio Chapultepec 560 de su amplitud modulada. Quédese, mañana vamos a regresar con más música. El tremendo Andy Jiménez va a andar por aquí de traviecho. Y nosotros mañana regresamos en punto de las 7 de la noche. ¿Por qué los hombres jalan así? ¡Qué feo! Oiga, pues acabamos de escuchar al Cigala. No le gusta a la Chicatana, ¿se acuerda? No le gustó, el otro día puso al Cigala y dijo que el galano arte del Cigala, pero que a él no le gustaba. El gato. Sí, claro, la tenía que convertir en masculina. El gato bajo la lluvia. Caso perdido con calibre 50. Escuchamos nuestras líneas editoriales, claro, muy, muy puntuales. Y además, antes de ellas, escuchamos Mil Horas con Salsa. En versión salsa con Sasha, Benny y Eric Rubin. ¿Se acuerda cuando cantaban sus temas? Eran los Timbiriches, Timbiriche, y luego se ponen a cantar Mil Horas. Las cosas cambian, lo que uno ve. 11 de la noche con 12 minutos. Descanse usted, repose. El día de mañana nos sintonizamos aquí, misma frecuencia, en punto de las 7 de la noche. Muchísimas gracias por su sintonía. Isabel Hernández se despide. Por aquí vamos a andar todavía un ratillo. Todavía nos quedan cositas por hacer. Pero repose usted. Gracias por su presencia. Nos vemos y nos escuchamos el día de mañana. Como decía Luis de Alba en su programa, ¿se acuerda? No marques las horas. No, tú no te acuerdas. Él decía en el Pirurris: ¡Abur!

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2: La presidenta Claudia Sheinbaum Pardo y el rey Felipe VI pusieron fin a la pausa diplomática que provocó la solicitud de perdón a los pueblos indígenas por los abusos cometidos durante la conquista y la colonia. En lo que para muchos constituyó una solicitud sin sentido del entonces mandatario mexicano Andrés Manuel López Obrador a la corona española, luego de 7 años de enfrentamiento, la jefa del Ejecutivo mexicano y el monarca español conversaron por alrededor de una hora. Es sano establecer la armonía total con una nación con la que hay una relación sociocultural innegable y con la que hay muchos más lazos de afecto e historia que de rencores, por lo que es mejor mantener la concordia y una buena amistad con la nación ibérica.
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1: Luego de que el indicador global de la actividad económica registró un crecimiento mensual de 1.2% en abril pasado, la economía mexicana pareciera estar mostrando señales de una recuperación más sostenida. En el mediano plazo, la calificadora observa que la mejora está ligada al impacto coyuntural del Mundial del Fútbol. Pero el largo plazo es el que sigue sin resolverse, pues falta el acuerdo comercial de América del Norte, que esperemos se consolide sin tantas asperezas políticas. Por eso, para especialistas, será hasta el tercer trimestre del año cuando se pueda evaluar si este repunte será sostenible o no, aunque a la base social estas situaciones le interesan solo cuando repunta la inflación o cae el empleo.
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1: La presidenta Claudia Sheinbaum Pardo y el rey Felipe VI pusieron fin a la pausa diplomática que provocó la solicitud de perdón a los pueblos indígenas por los abusos cometidos durante la conquista y la colonia. En lo que para muchos constituyó una solicitud sin sentido del entonces mandatario mexicano Andrés Manuel López Obrador a la corona española, luego de 7 años de enfrentamiento, la jefa del Ejecutivo mexicano y el monarca español conversaron por alrededor de una hora. Es sano establecer la armonía total con una nación con la que hay una relación sociocultural innegable y con la que hay muchos más lazos de afecto e historia que de rencores, por lo que es mejor mantener la concordia y una buena amistad con la nación ibérica.
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1: Luego de que el indicador global de la actividad económica registró un crecimiento mensual de 1.2% en abril pasado, la economía mexicana pareciera estar mostrando señales de una recuperación más sostenida. En el mediano plazo, la calificadora observa que la mejora está ligada al impacto coyuntural del Mundial del Fútbol. Pero el largo plazo es el que sigue sin resolverse, pues falta el acuerdo comercial de América del Norte, que esperemos se consolide sin tantas asperezas políticas. Por eso, para especialistas, será hasta el tercer trimestre del año cuando se pueda evaluar si este repunte será sostenible o no, aunque a la base social estas situaciones le interesan solo cuando repunta la inflación o cae el empleo.
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0: señora mía, perdóneme, la pisé, perdóneme. Muy buenas tardes, señorita.
1: Buenas tardes, señorita.
0: ¿Bailamos?
1: Sí, señor, bailamos.
0: Bueno, entonces, con permiso.

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1: La presidenta Claudia Sheinbaum Pardo y el rey Felipe VI pusieron fin a la pausa diplomática que provocó la solicitud de perdón a los pueblos indígenas por los abusos cometidos durante la conquista y la colonia, en lo que para muchos constituyó una solicitud sin sentido del entonces mandatario mexicano Andrés Manuel López Obrador a la corona española. Luego de 7 años de enfrentamiento, la jefa del Ejecutivo mexicano y el monarca español conversaron por alrededor de una hora. Es sano establecer la armonía total con una nación con la que hay una relación sociocultural innegable y con la que hay muchos más lazos de afecto e historia que de rencores, por lo que es mejor mantener la concordia y una buena amistad con la nación ibérica.
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1: Luego de que el indicador global de la actividad económica registró un crecimiento mensual de 1.2% en abril pasado, la economía mexicana pareciera estar mostrando señales de una recuperación más sostenida. En el mediano plazo, la calificadora observa que la mejora está ligada al impacto coyuntural del Mundial del Fútbol. Pero el largo plazo es el que sigue sin resolverse, pues falta el acuerdo comercial de América del Norte, que esperemos se consolide sin tantas asperezas políticas. Por eso, para especialistas, será hasta el tercer trimestre del año cuando se pueda evaluar si este repunte será sostenible o no, aunque a la base social estas situaciones le interesan solo cuando repunta la inflación o cae el empleo.
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0: La adictiva y cañaveral a Humberto Pavón.
1: Gracias.
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2: La presidenta Claudia Sheinbaum Pardo y el rey Felipe VI pusieron fin a la pausa diplomática que provocó la solicitud de perdón a los pueblos indígenas por los abusos cometidos durante la conquista y la colonia. En lo que para muchos constituyó una solicitud sin sentido del entonces mandatario mexicano Andrés Manuel López Obrador a la corona española, luego de 7 años de enfrentamiento, la jefa del Ejecutivo mexicano y el monarca español conversaron por alrededor de una hora. Es sano establecer la armonía total con una nación con la que hay una relación sociocultural innegable y con la que hay muchos más lazos de afecto e historia que de rencores, por lo que es mejor mantener la concordia y una buena amistad con la nación ibérica.
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1: Revista del Consumidor. Radio. Polvo, lluvia, tráfico. Nuestro coche aguanta de todo, pero mantenerlo limpio no tiene por qué ser un lujo. Hoy te enseñamos cómo preparar un shampoo para lavar el auto. Anota la receta y dale a tu auto el brillo que se merece.
2: Y en otros temas, la fiebre mundialista está aquí. Pero ojo, haz que ruede el balón y no tus gastos.
1: Si quieres saber cómo evitar que la pasión mundialista te deje fuera del juego, quédate en la Revista del Consumidor Radio.
3: Revista del Consumidor.
1: En la actualidad, crear nuestras propias tecnologías domésticas es la opción ideal para elaborar productos básicos con ingredientes de calidad y muy accesibles.
2: Lo mejor, no tenemos que buscar por horas lo que necesitamos, ya que lo encontramos en tiendas de materias primas y droguerías. Por eso vamos a preparar nuestro propio shampoo para lavar el auto. ¡Manos a la obra!
1: Recuerda que cada receta está aprobada por el Laboratorio Nacional de Protección.

0: limpio shampoo para lavar el auto. ¡Manos a la obra!
1: Recuerda que cada receta está aprobada por el Laboratorio Nacional de Protección al Consumidor. Los ingredientes que vamos a utilizar para hacer 750 mililitros son: una taza de agua purificada, una pizca de colorante vegetal azul, una cucharada sopera de cera de carnaúba, dos tazas de lauril éter sulfato de sodio y cuatro cucharadas soperas de polisorbato 20.
0: También vamos a necesitar los siguientes utensilios: una taza medidora, una cacerola con capacidad de 2.5 litros, un embudo, una cuchara sopera y una botella de plástico de 750 mililitros con tapa. Su preparación nos va a tomar nada más y nada menos que 25 minutos. Sin duda, una gran ventaja.
1: Para poder elaborar nuestro champú para auto, comenzamos vertiendo el agua en la cacerola y la calentamos. Una vez caliente, agregamos polisorbato 20 y revolvemos. Cuando el agua esté a punto de hervir, agregamos una cucharada sopera de cera de carnaúba. Agitamos hasta que se incorpore por completo y dejamos hervir durante 3 minutos. Retiramos del fuego, agregamos el lauril éter sulfato de sodio y removemos suavemente. Después incorporamos el colorante y mezclamos hasta que el color sea uniforme.
0: Por último, con ayuda del embudo, envasamos nuestra mezcla en la botella de plástico y colocamos una etiqueta con el nombre del producto, la fecha de elaboración y de caducidad. En este caso, considera que su tiempo de caducidad es de 6 meses. Finalmente, pero no menos importante, hay que guardarlo en un lugar fresco y seco, fuera del alcance de niñas y niños. ¡Y listo! Tenemos nuestro propio champú para auto. Para usarlo, toma en cuenta que para 10 litros de agua se deben disolver aproximadamente 15 mililitros de champú. Al final del día, apostar por las tecnologías domésticas no es solo una forma de ahorrar, es tomar el control de lo que consumimos.
1: Si quieres aprender a preparar otras tecnologías como crema de cacahuate, gel para el cabello o jabón líquido corporal, puedes visitar nuestro canal de YouTube, Profeco TV.
2: Vista del consumidor.
1: La fiebre por la Copa Mundial de Fútbol 2026 ya está aquí y con ella la emoción llega a su punto máximo. Seas aficionado o no, el ambiente festivo invita a participar en celebraciones que, sin planificación, pueden desbordar tu presupuesto.
0: Entre las suscripciones para ver los partidos, la playera oficial o las salidas con amigas y amigos, los gastos se pueden elevar. Por eso, consumir de manera inteligente te permitirá disfrutar la intensidad del torneo sin poner en riesgo tu estabilidad económica.
1: No se trata de no gastar, sino de hacerlo con conciencia. Si vas a comprar productos alusivos con responsabilidad, evita hacer gastos con cargo a tu tarjeta de crédito. Además, para que tus finanzas no reciban una tarjeta roja, considera las siguientes reglas del juego.
0: Establece un presupuesto y define cuánto gastar en artículos y celebraciones sin descuidar tus gastos fijos. Compara precios antes de comprar y elige siempre establecimientos formales.
1: Guarda tus comprobantes, ya que son tu única defensa para cambios, devoluciones o aclaraciones. No olvides que la propina es opcional, ya que es una gratificación voluntaria por el servicio, no un cargo obligatorio.
0: Reflexiona antes de gastar y pregúntate si realmente necesitas el producto o si el lugar donde verás el partido justifica el gasto. Disfruta sin la camiseta oficial. Puedes vivir la emoción del fútbol sin necesidad de gastar de más.
1: Y hablando de camisetas, puedes consultar los costos de los productos oficiales en diferentes establecimientos en el programa ¿Quiénes tienen los precios? Pero el precio no es lo único que debes vigilar. En plena fiebre mundialista, las imitaciones y los productos de baja calidad están a la orden del día. Por eso, si vas a comprar algún producto, revisa la calidad de los materiales. Examina las costuras, acabados y resistencia para detectar productos de baja calidad.
0: También verifica el empaque, ya que los artículos originales tienen sellos, hologramas y etiquetas de licenciamiento oficial de las marcas de

0: deportivas. Fíjate bien en la nitidez, la calidad de impresión y ortografía de las etiquetas. Las imitaciones suelen tener errores o empaques deficientes.
1: Recuerda comprar en tiendas o distribuidores oficiales. Es la forma más segura de garantizar la autenticidad del producto y hacer valer tu garantía. No te confíes. Aunque la compra sea digital, no debes de bajar la guardia.
0: Para evitar fraudes en tus compras en línea, toma en cuenta las siguientes recomendaciones. Compra en sitios seguros y verifica que la dirección comience con https://. Tenga certificado de seguridad vigente y ofrezca métodos de pago confiables.
1: Comprueba la identidad del proveedor. Asegúrate que el comercio tenga domicilio físico, teléfono, correo electrónico u otros medios de contacto. Consulta la reputación de la tienda y busca opiniones o referencias de otros compradores antes de pagar.
0: Lee los términos y condiciones. Hazlo para evitar sorpresas y conocer las políticas de envío, cambios y devoluciones. Analiza la descripción del producto y revisa materiales, talla, colores y dimensiones. Compara las imágenes con el original y verifica que el número de modelo coincida. Desconfía de las gangas, ya que si el precio está muy por debajo del valor de mercado, es una señal de alerta.
1: Para compras en línea más seguras, consulta el monitoreo de tiendas virtuales ingresando a www.profeco.gob.mx/tiendas virtuales. Ahí te decimos si el comercio es transparente con sus medios de contacto físicos, métodos de envío, precios claros en moneda nacional y políticas de cancelación.
0: Ya para cerrar, recuerda que la Ley Federal de Protección al Consumidor, en su artículo 12, establece que el proveedor tiene la obligación de entregar factura, recibo o ticket de compra. ¡No te vayas sin él! ¡Es tu respaldo! Recuerda que no necesitas gastar en exceso para disfrutar del Mundial. ¡Vive la emoción del fútbol con un consumo responsable!
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2: Luego de que el indicador global de la actividad económica registró un crecimiento mensual de 1.2% en abril pasado, la economía mexicana pareciera estar mostrando señales de una recuperación más sostenida. En el mediano plazo, la calificadora observa que la mejora está ligada al impacto coyuntural del Mundial del Fútbol. Pero el largo plazo es el que sigue sin resolverse, pues falta el acuerdo comercial de América del Norte, que esperemos se consolide sin tantas asperezas políticas. Por eso, para especialistas, será hasta el tercer trimestre del año cuando se pueda evaluar si este repunte será sostenible o no, aunque a la base social estas situaciones le interesan solo cuando repunta la inflación o cae el empleo.
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2: La presidenta Claudia Sheinbaum Pardo y el rey Felipe VI pusieron fin a la pausa diplomática que provocó la solicitud de perdón a los pueblos indígenas por los abusos cometidos durante la conquista y la colonia. En lo que para muchos constituyó una solicitud sin sentido del entonces mandatario mexicano Andrés Manuel López Obrador a la corona española, luego de 7 años de enfrentamiento, la jefa del Ejecutivo mexicano y el monarca español conversaron por alrededor de una hora. Es sano establecer la armonía total con una nación con la que hay una relación sociocultural innegable y con la que hay muchos más lazos de afecto e historia que de rencores, por lo que es mejor mantener la concordia y una buena amistad con la nación ibérica.
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1: Este tren va saliendo para los estados de Veracruz, Puebla, Hidalgo, Estado de México y por supuesto, la Unión.

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2: Luego de que el indicador global de la actividad económica registró un crecimiento mensual de 1.2% en abril pasado, la economía mexicana pareciera estar mostrando señales de una recuperación más sostenida. En el mediano plazo, la calificadora observa que la mejora está ligada al impacto coyuntural del Mundial del Fútbol. Pero el largo plazo es el que sigue sin resolverse, pues falta el acuerdo comercial de América del Norte, que esperemos se consolide sin tantas asperezas políticas. Por eso, para especialistas, será hasta el tercer trimestre del año cuando se pueda evaluar si este repunte será sostenible o no, aunque a la base social estas situaciones le interesan solo cuando repunta la inflación o cae el empleo.
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0: pasó, panamí? Ven acá.
1: Pasó, háblame.
2: Mira, ¿sabes qué? Me controlé, chamo, que eso está bello, ¿viste?
1: ¿A quién?
2: A la chama esa que iba ahí en la 16.
1: ¿Al bomboncito?
3: No, vale, es una chama estudiosa de su casa.
2: Bueno, eso que me interesa a mí, tú sabes cómo soy yo. Yo como, mano, y me voy. Es más, cerró aparatosamente hace rato, ¿vale?
1: Ay, chamo, que se puede meter.

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2: La presidenta Claudia Sheinbaum Pardo y el rey Felipe VI pusieron fin a la pausa diplomática que provocó la solicitud de perdón a los pueblos indígenas por los abusos cometidos durante la conquista y la colonia. En lo que para muchos constituyó una solicitud sin sentido del entonces mandatario mexicano Andrés Manuel López Obrador a la corona española, luego de 7 años de enfrentamiento, la jefa del Ejecutivo mexicano y el monarca español conversaron por alrededor de 1 hora. Es sano establecer la armonía total con una nación con la que hay una relación sociocultural innegable y con la que hay muchos más lazos de afecto e historia que de rencores, por lo que es mejor mantener la concordia y una buena amistad con la nación ibérica.
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0: parar el coche.
1: ¿Cómo están, señoras y señores? Muy buenos días, bienvenidos, bienvenidas a este hermoso, soleado, caluroso, húmedo, lluvioso, ventarresco sábado 27 de junio, a punto de abandonar el 6 del 2026. Qué bonito, oiga, qué bonito, se está yendo el tiempo bien rápido. México ya está en 16avos de final, creo que por ahí leí que va contra Ecuador, no tengo la certeza, vamos a averiguar. Momento de averiguar. México 16avos Mundial 2026. ¿Qué necesita Escocia? No es Escocia. Dice confirmado. México jugará los 16avos de final de la Copa del Mundo 2026 el próximo martes 30 de junio a las 19 horas en el Estadio Ciudad de México. El rival de México para los 16avos, ¿cómo que aún no está confirmado? Dice que aún no. No hay nada de información nueva, oiga. ¿Quién juega contra México? Eso fue hace 3 días.
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1: A ver si aquí hay algo.
2: Todos los cohetes siempre empiezan a las 2. 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
1: Dice la selección confirmó su lugar en 16avos. Primer lugar, líder absoluto del grupo A. 3 victorias consecutivas, registra 6 goles a favor y finaliza todos sus compromisos sin recibir anotaciones. Cuando juega, el partido está programado para disputarse a las 19 horas del martes 30. Pues no dice contra quién. Aunque México ya tiene asegurado su lugar, todavía falta conocer oficialmente a la selección que enfrentará. La definición llegará una vez que concluya la jornada de este sábado. Hoy concluye la jornada y hoy nos enteramos contra quién va México. Por ahora, las proyecciones apuntan a Ecuador como posible rival del tricolor, aunque la confirmación dependerá de los resultados pendientes. Sea cual sea el adversario, México llegará al encuentro con la motivación de mantener el invicto y continuar su camino. Pues bueno, hay que esperar. Todo apunta a ser que es Ecuador. Ecuador ha dado sustos, ha dado nota. Hay que ver cómo pinta para el martes. Ya están listas las frías, ya están en el refri. Y aquí andamos, señores, echándole entusiasmo y ganas a este sábado. Me presento ante ustedes, mi nombre es Freddy Bedoya. Me dicen la chicatana, dígame cómo se le dé la gana. De aquí hasta hasta que Dios quiera, ¿verdad? Al ratillo tendremos la presencia de la chef. Tendremos hoy como invitada a la chef, Sonia, se llama Sonia. Tengo más datos de ella. Déjeme lo encuentro. Véate. Ponta mi teléfono. Aquí tengo mi información. No cree usted que vengo sin preparar. Bueno, en realidad tengo que aceptar que nunca me preparo para una entrevista. Jamás. ¿Por qué? Porque le quita como... pues lo natural, ¿no? Le quita lo orgánico. Sonia Vázquez de la Torre, chef, instructora y certificada por el CONOCER, la Universidad Fidel Velázquez y Linser en Higiene de Alimentos. Alimentos. Ella va a estar con nosotros al ratito. ¿Qué le podríamos preguntar a una chef? Quiero preguntarle si la maruchan si es un buen alimento o no. Es una buena pregunta. Ustedes podrán decir si sí o si no. Y la chef nos lo va a contestar. A ratillo para que no se lo pierdan. Arrancamos, ya dije que soy la chicatana. Bueno, de esta manera empezamos. Y lo hacemos con un rolón, oiga, de aquellos años en que la arrolladora era la arrolladora. Y no la... sí, es la arrolladora. Se llama en los puritos huesos. Buenos días, 10 de la mañana con 6 minutos. Bienvenidos a Radio Chapultepec.

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2: Luego de que el indicador global de la actividad económica registró un crecimiento mensual de 1.2% en abril pasado, la economía mexicana pareciera estar mostrando señales de una recuperación más sostenida. En el mediano plazo, la calificadora observa que la mejora está ligada al impacto coyuntural del Mundial del Fútbol. Pero el largo plazo es el que sigue sin resolverse, pues falta el acuerdo comercial de América del Norte, que esperemos se consolide sin tantas asperezas políticas. Por eso, para especialistas, será hasta el tercer trimestre del año cuando se pueda evaluar si este repunte será sostenible o no, aunque a la base social estas situaciones le interesan solo cuando repunta la inflación o cae el empleo.
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6: Ya regresamos, señores, 11 de la mañana con un minuto en la capital de la República, sábado 27 de junio, sábado muy soleado, un sábado que se antoja para meternos a la cocina, para hacer un ratatouille. No sé por qué la gente le llama ratatouille a la ratita. La ratita se llamaba Chefcito. El ratatouille es lo que preparan, ¿ok? Y el restaurante se llama Gusto. Ah, me acuerdo. Pero bueno, recibimos en cabina a la chef instructora y certificada Sonia Vázquez de la Torre. Chef, ¿cómo está? Buenos días.
7: Hola, ¿qué tal? Muchas gracias por la invitación. Aquí estamos bien.
6: ¿Desde dónde viene la chef el día de hoy?
7: De Nicolás Romero.
6: Que ya no es Villa Nicolás Romero, ya es Ciudad Nicolás o Ciudad Villa.
7: Ciudad Nicolás Romero.
6: ¿Y si es Ciudad o Nel?
7: Sí, está.
6: ¿Ya progresamos?
7: Ya. No tienes cómo salir de Nicolás Romero ni entrar.
6: Ay, que Dios bendito, ya quédense. Estamos ya bien apretados aquí en la capital. La pregunta obligada, chef, ¿quién es Sonia Vázquez de la Torre?
7: Soy Sonia Vázquez de la Torre, soy chef instructora. Trabajo en Edayo Nicolás Romero. Llevo 13 años trabajando ahí, dando clases. Me encanta dar clases, también certifico gente. Y pues todo lo que tenga que ver con cocina. Todo.
6: La chef Sonia, de niña, cuando era una pequeña niña que jugaba con sus trastecitos. ¿Nunca jugó con trastecitos? Yo sí.
7: Jamás jugué con trastecitos.
6: ¿Le llevaron su hornito, mi alegría?
7: Jamás, yo era la mamá que trabajaba. Nunca jugué con trastes.
6: ¿Ni de niña?
7: No, no me gustaba.
6: ¿Con qué jugaba de niña?
7: Con carritos.
6: Ah, está divertido. ¿Les daba de comer a los carritos? ¿Cocinaba carritos?
7: No, hacía como la carretera con lodo y la meta, se llamaba la meta. Eso me gustaba.
6: ¿Y la niña Sonia imaginó que algún día la gente le diría chef?
7: Jamás en la vida.
6: Está cañón, porque es un título grande, es un título fuerte, decirle chef.
7: Sí, claro, pero no, nunca me imaginé.
6: Cuando Sonia decide dedicarse a la cocina, ¿cómo le llega ese boom? Sí, eso es lo mío.
7: Por necesidad. Todo fue necesidad. Llego yo a otro país donde no sé el idioma y me dan un trabajo para lavar trastes y entro a trabajar a los trastes. Me aburro y empiezo a meterme en la cocina sin saber el idioma y después pues ya entro a trabajar en cocina, pero no...
6: ¿Le nació el amor por la cocina o todavía no le nació el amor cuando estaba ahí?
7: Era el amor al dinero, más bien en ese momento, la necesidad. Ahí todavía no pensaba que yo iba a estar donde estoy ahorita.
6: Hoy día 27 de junio 2026, la chef Sonia dice, Dios bendiga la cocina.
7: Sí.
6: ¿Le gusta cocinar hoy?
7: Sí me gusta.
6: ¿qué es lo que más le gusta cocinar? Porque hay platillos que uno le dice, lo quiero preparar, güey, quiero hacer esto.
7: Me gusta dar la clase más de panadería. Esa me gusta ver cómo se transforma. Tienes todo harina, levadura, y al final que te salga un pan excelente, me encanta. Y de cocinar me gusta mucho la paella en barro, en anafre, y me encanta cocinar esa.
6: Eso es lo suyo. La, sí. La panadería de antemano, que por ejemplo el baguette o el pan dulce.
7: Ah, cualquiera que sea panadería, puede ser desde un bolován hasta un bollo relleno. Las trenzas rellenas son mis favoritas, las trenzas rellenas. Hablando de pan, la trenza rellena es mi favorita.
6: Dentro de toda la gastronomía, que es, hablamos de alimentos, pues, la panadería es lo tuyo.
7: Me gusta más dar la clase. Yo sé un poquito de todo, doy clases de todo, de preparación de alimentos, coctelería, mixología, repostería, panadería, gelatina, chocolate, de todo. Lo que a mí me llama más la atención es la transformación de tu producto, porque cuando cocinas un bistec, pues ya sabes cómo va a quedar. Uh-huh. Cuando cocinas un mole de olla, un mole, un pastel, ya tienes, bueno, una idea.
6: Paréntesis en el mole. Okay. Porque hacer un mole de cero está muy cardíaco. Sí. Tal vez estoy errado, he visto mucho MasterChef, pero ahí hacen que la tortilla quemada, que el pan duro y los chiles, y se hace el mole, ¿cierto? ¿Sí es así?
7: Sí, sí, sí, pero no es como quemada, porque con poquito que se te queme, te va a amargar. Entonces un mole, dicen, está muy fácil, pero no, tiene que tener sus tiempos. No es quemar, es tostar y al final unir todo. Es uno de nuestros guisos más ricos que tenemos.
6: Yo amo el mole. Sí, el mole es lo más delicioso.
7: Sí.
6: Se me hace de las comidas más ricas y más difíciles de preparar por la gran cantidad de ingredientes que lleva un mole. Ahorita que le dije MasterChef me hizo ¡ew! ¿Por qué?
7: No me gusta.
6: ¿Por qué?
7: Porque yo vengo de la vieja escuela. Cuando yo estudié, fueron muy estrictos conmigo y se los agradezco. Entonces yo soy de no usar aretes, no uñas largas, no uñas pintadas, no anillos, no pulseras, no collares, cabello bien recogido y siempre bien limpio. Entonces cuando yo veo MasterChef, pues veo que el cabello está suelto, los labios pintados, las pestañas, anillos, todo. Entonces sí, no me gusta.
6: ¿Llegó a ver el capítulo ese de la hoja santa?
7: No.
6: De que la chef le decía que jamás la hoja santa se ponía cruda.
7: No, no lo vi, pero... No.
6: ¿Se usa la hoja santa cruda o en él?
7: No, lo puedes guisar, lo puedes blanquear, pero por ejemplo tu hoja santa le tienes que quitar lo de en medio para que no te amargue. Si no, te va a amargar todo en el tamal, en el mole verde, en todo, sí se lo tienes que quitar.
6: Nada como traer el tamal amargo. No, que quítenle la parte de medio a la hoja santa.
7: Sí, sí, por favor.
6: Lo suyo dice que es la panadería, le encanta la panadería, pero abarca todo tipo de gastronomía, internacional, mexicana, por países.
7: Claro, yo doy clases en la escuela, nuevamente te digo, donde ahorita voy a empezar comida francesa, alemana, española, cafetería, comida saludable. Entonces sí, nos empapamos un poquito de todo. Me gusta ver como mis alumnos, cuando hacemos una comida francesa, desgraciadamente no puedo hacerla 100% francesa por los insumos, ¿verdad?
6: Claro.
7: Pero entonces ahí entra nuestro México. ¿Qué sustituyes por qué? Y lo podemos hacer. Pero me encanta porque no tienes idea de una comida francesa. Sabes a lo lejos que es una enchilada. Sabes a lo lejos que es un mole, un chile, unos chilaquiles. Pero ya cuando hablamos de una comida francesa, española, italiana, pues sí, como todo, te puede gustar o no.
6: Dentro de los mitos, se le podría decir, se dice que en la comida o en el alimento, en la comida, en las recetas para hacer alimentos, se puede experimentar, pero en la repostería tiene que haber exactitud. ¿Cierto o falso?
7: Sí, la verdad que sí. Todavía, por ejemplo, en un guisado, y si le pongo Nor Suiza, por ejemplo, hay una cocina internacional que no lleva nada de Nor Suiza, pero a nosotros los mexicanos nos encanta el Nor Suiza, entonces todo el tiempo hay que ponerle Nor Suiza, pero en un postre sí es más exacto, muy muy exacto.
6: ¿No se puede experimentar en los postres?
7: Se puede experimentar para uno, para ver si te queda, pero no para ya que lo tienes que entregar o ya lo tienes que vender, no recomiendo.
6: He visto recetas porque me gusta mucho hacer como pasteles y pan no, porque la amasada no se me da. No se me da, intenté hacer baguettes hace un año y me salieron ladrillos. No pude. Sí, creo faltó. Que no desarrollé el gluten de la masa. Claro. Pero bueno, ya se me olvidó la mendiga pregunta.
7: Recuerda.
6: Sí, bueno. Cuando hace una receta de comida, de alimento, que dice, le voy a poner esto. Hay algo que dice usted, no abuses de tal condimento porque la vas a regar y la gente no lo sabe y aún así lo hace.
7: El orégano. En los moles es el orégano. Hay un mole que lleva 50 gramos de orégano, entonces no lo uses. O sea, no. Estás acostumbrado al orégano como en tu pozolito, como en la pancita. Mm-hmm. Muy suave, ¿no? Me atrevería a decir del picante, pero hay mucha gente que le encanta el picante. Entre más picante, más sabroso. Ajá. Pero sí, entre la sal y el orégano, y no abuses.
6: También, pero tiene que ser exacto, justo. Pero el orégano es muy invasivo.
7: Sí, mucho.
6: ¿De las especies es la más?
7: Sí, para mí sí.
6: Los demás, el clavo, ¿para qué sirve cada cosa? Por ejemplo, el clavo de olor, ¿nada más es para que huela o también sabe?
7: No, tendrías que tener un paladar exageradamente delicado para que supieras distinguir qué le faltó. La mayoría son nada más para darle un toquecito de aroma, porque al final, cuando entran a la preparación a una temperatura, pues se va.
6: Ajá, o sea, ¿se pierde?
7: Se pierde.
6: ¿Nada más es para que huela rico?
7: No todos, pero sí la mayoría se pierde, ¿no? Porque para empezar lo tienes que moler o lo llevas a la licuadora y luego la temperatura. Sí necesitas, el aroma sí te puede llegar, o sea, el aroma sí te tiene que llegar, ¿no? Pero el sabor sí necesitarías tener un paladar limpio.
6: Yo he visto en varias recetas que le ponen pimienta gorda, pero no se la sacan, ahí la dejan.
7: Ok, es que hay unas que se llaman Sha de Peach, que son unos costalitos, el buque garni, que también usamos unos costalitos como de manta de cielo. Ajá. Y entonces ahí metes todo.
6: Ok, para que no se pierda en
7: exactamente, el porque imagínate que tú estás comiendo y de repente sí. La pimienta, ¿no? O sea, ya se te metió la muela o el ajo o así, entonces todo lo metes como en un costalito, te digo, tiene el Sha de Peach y el buque garni, y entonces ahí ya cuando tú acabas de hacer la comida, sin problema lo sacas. Y listo, te quedó el sabor y el aroma.
6: Indudablemente este tipo de especies tiene que llevarlo un platillo. Hablamos, por ejemplo, en todos dicen, para sazonar es sal y pimienta. Yo no uso pimienta.
7: Tampoco. Yo tampoco uso pimienta. De hecho, tu pimienta blanca es más agresiva que la pimienta negra. Pero, insisto, es como todo, ¿no? A lo mejor a ti te gusta más la blanca que la negra y yo no. Yo nada más con mi sal, mi Nor Suiza, y para mí a veces está sin sal, con el Nor Suiza nada más para mí. Ajá, ajá. Entonces hay mucha gente que sí le gusta ponerle mucho condimento, o sea, no puede hacerse ni un huevito si no lleva mínimo 3 condimentos, ¿no? Ya es tú como tu gusto, tu paladar.
6: ¿En la cocina también menos es más?
7: En pastelería sí.
6: ¿En qué sentido?
7: Menos decoración, lo más sencillo, lo más bonito. Un pastel, tus frutas arriba, se acabó. Si le pones más, ya no nos funciona. Y aplicamos también de que no tienes que combinar como tanto los colores como cuando te pones una bolsita, el zapatito, que tiene que ir todo combinado. No, nosotros aplicamos al revés.
6: Que haga contraste.
7: Exactamente, los colores. Que te llame la atención.
6: Pero tampoco que llegue a ser tan extravagante, ¿o sí?
7: Oh, pues tengo unos niños que hacen unas decoraciones de su moda de ahora de ellos que yo no entiendo, y que entre ellos se dicen, wow, te quedó bien padre, y yo, pues ¿quiénes son? ¿No? Y no, pues son los de moda de hoy, colores exóticos, raros para mí, pero para esa edad, estoy hablando de los niños ahorita que tengo, que son como de 18 años, y unos pasteles que entre ellos dicen que están padrísimos, y yo me voy más como conservadora.
6: Por la vieja escuela, okay.
7: Claro, sí.
6: Le hago una pregunta, vamos a una pausa y me la respondo al regresar.
7: ¿Va? Claro que sí, con gusto.
6: ¿Está difícil casar la vieja escuela con los chavos? Me siento más viejo cuando digo chavos. Los chavos de hoy, ¿casar la vieja escuela con los gustos de ahora o tiene que compaginar ambas escuelas para entregar algo pues que vaya acorde con los tiempos? Se lo dejo ahorita, vamos claro. A una pausa y regresamos.
7: Vale.
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0: el maestro Joan Sebastián Bach acaba de interpretar El General a las 11:58 platicando con la chef Sonia. Le preguntaba y le dejaba el cuestionamiento al aire. ¿Casar la vieja escuela con la actual, que ahorita ya estamos como inundados de culturas varias? La que está ahorita sonando mucho es la coreana y el anime y estas ondas. ¿Está siendo complicado para ti mezclar las dos?
1: Para mí sí está siendo complicado porque me tengo que empapar de todo lo nuevo. Y el llevar la vieja escuela y la nueva escuela, ¿sabes también que es un poco difícil? Que por ejemplo en el salón tengo niños de 16 años, a señoras y personas de 70 años, 80. Entonces sí es como muy difícil.
0: Hay un choque generacional.
1: Claro. Y aparte de eso, no llevo como una secuencia de que, como cuando entras a la primaria, primero, segundo, tercero. No, tú vas y te inscribes ahorita conmigo a Cocina Saludable y entonces yo ya llevo gente que ya sabe los colores de las tablas, los cortes, pas. Entonces tengo que regresarme un poquito para enseñarte a ti como nuevo todo y tengo que estar al pendiente de los nuevos. Y los niños con las nuevas generaciones que traen, sí me cuesta un poquito de trabajo, pero al final, ¿se aplican o se aplican? O sea, nos aplicamos todos.
0: Ok, me preguntan por acá si sabe el número de las tablas de picar.
1: ¿El número o los colores?
0: A ver, dice... ¿la clasificación de las tablas para picar?
1: Sí, claro. La blanca, la roja, la café...
0: ¿Para qué es cada una?
1: La... ¿Perdón?
0: Para que tiene una
1: ok, unidad. Sí. La blanca es la universal. La roja, carnes rojas. La verde, verdura. La amarilla, pollo. Y sacaron una tabla que es negra, que nosotros le decimos que es novatada, y la tabla café, que es para pan. En cocina hay mucha novatada.
0: ¿Qué significa eso?
1: Es como si yo entro a un restaurante y te digo, tráeme el gas en polvo. Entonces, pues obviamente no lo hay. O tráeme el aceite de agua, o tráeme... Sí, es mucha la novatada en cocina.
0: Y decir, tráeme la tabla negra.
1: Ajá, no existe como tal. Han sacado tablas rosas, tabla morada, pero nada más es como de decoración, ¿ok? Pero una tabla negra como que piques ahí una carne, cortes, no existe.
0: ¿Y qué pasa si una chef ve que están ocupando una tabla blanca para cortar carne?
1: La tabla blanca, como te digo, es universal, esa okay, no pasa nada.
0: La regué, la verde.
1: La verde, sí, ahí sí ya...
0: ¿Sape?
1: Sí. Sí, sí, multa, les ponemos multas, les ponemos a lavar los vidrios, les ponemos a lavar cosas. Sí lo sabe. Mira, cuando estamos en casa, no sé, tu casa, te has de tener una tabla de madera tal vez.
0: Sí.
1: Exactamente.
0: Y una blanca.
1: Que están prohibidas, las tablas de madera están prohibidas.
0: No, ¿neta?
1: Pero, por ejemplo, si yo le digo a mi mamá, a mi papá, a mi abuelito, pues me van a regañar porque la clásica es una
0: tabla. Nos dan con esa misma tabla.
1: Claro. Yo les digo a mis niños, cuando ustedes vayan a un restaurante profesional, todos tienen las tablas, o sea, todos tienen tablas y cuchillos. Hacen el juego, la tabla roja con el cuchillo rojo, ¿no?
0: Ajá.
1: Pero si tú no te acuerdas, pues agarra la tabla blanca. El problema es que son las primeras que se acaban, ¿no? Las tablas blancas se acaban. Pero hay muchos lugares donde no lo tienen, entonces tienes que pues cortar la que te den.
0: ¿Entonces la tabla de madera está prohibida?
1: Sí.
0: ¿Por qué? Porque deja...
1: Por higiene.
0: Porque no la puedes lavar al final como lavar una tabla normal de plástico, de cerámica, no sé de qué sea.
1: Ajá, sí, no la puedes lavar como tal porque va... Ok, la vas a lavar bien, pero se va quedando los olores, entonces no alcanza a secar como tal. Entonces se va humedeciendo y después ya se vuelve a secar.
0: Crea gérmenes.
1: Y todo, se va contaminando, sí.
0: Okay.
1: Una contaminación.
0: Chef, ¿usted cree que los alimentos rápidos que están saliendo en el mercado, empezando por las sopas instantáneas, están echando a perder la gastronomía?
1: Definitivamente, sí. Sí, sí.
0: Se está acabando ya. No hay arte en la comida rápida.
1: De repente ya no. Todo...
0: ¿Usted nunca ha comido una marucha?
1: Sí, tiene años que comí, pero no, casi no me gustan, pero sí, mis niños de la escuela de repente sí comen mucha marucha. Es bien raro porque en el salón preparamos comida.
0: Ajá.
1: Tenemos 2 horas y media para hacer una preparación y ellos salen y compran una marucha. Y lo que preparan, prefieren llevárselo a su casa y están comiendo su marucha, su hamburguesa. O sea, sí está rico, pero sí, no, pues no. No está tan padre.
0: Están echando a perder prácticamente años de gastronomía, cultura,
1: estudios, todo. Sí, pero también está muy rica, ¿no?
0: Es, como comida rápida está bien, ¿no? Sí. Para salir del atolladero porque lleva uno prisa, órale.
1: Sí, claro.
0: Pero la cocina merece su tiempo porque es mucho tiempo. O sea, darle su tiempo a cada preparación para que suelte ese, no sé, sabor.
1: Sabor, sazón, sabor.
0: Ajá. Sí, tiene sí. Tiene su
1: tiempo. Tiene su chiste, sí. Por ejemplo, un pastel. A nosotros que nos piden un pastel para el sábado, pues yo tengo que comprar mis ingredientes desde el jueves, prepararlo el viernes y ya entregarlo el sábado. Entonces sí son como más simples. Nosotros, pues, que no nos dedicamos a eso. La gente que ya se dedica, que tiene pastelerías y todo, pues ya tiene todo ahí, ¿no? Pero nosotros sí es como más tiempo y buscar, sobre todo, ¿sabes qué es bien importante? Productos gourmet, ¿no? Buenos productos. Entonces nosotros, o yo al menos, me caracterizo por comprar un buen producto. Y más cuando es para ti, te lo mereces, ¿no? Un buen brownie.
0: ¿Hay tiendas para eso?
1: Sí, claro.
0: ¿O los puede conseguir en cualquier súper?
1: Ahora está mucho del Mercado Libre, yo no soy tanto de eso, pero...
0: Ah, yo sí.
1: Porque no lo sé, lo bueno, porque no sé por qué ya tuviera tantas cosas. Pero sí hay tiendas especiales donde te venden una harina de almendra, donde te venden un chocolate 80% cacao, un chocolate sin azúcar, o sea, sí las hay.
0: ¿Usted tiene en casa cantidad de ingredientes?
1: Ah, sí.
0: ¿Le gusta mucho?
1: Sí. ¿Así
0: tiene un ingrediente que dice lo voy a ocupar y lo ocupa una vez y ahí lo tiene?
1: Tengo más en la escuela, en mi trabajo tengo más, en mi casa no cocino, yo como en la escuela... es que estoy en la escuela hasta las 5 de la tarde, entonces yo como en la escuela y yo yo siempre como casi lo mismo. Me encanta comer una pechuga de pollo asada con aguacate y mango, o sea, eso me encanta. Si hay pepino,
0: pero... ¿Es su comida favorita?
1: Sí, y unas enchiladas que no piquen, unas entomatadas, ¿no? Porque no como picante. Pero yo soy mucho de comprar especies, comprar esto y esto. No las ocupo, pero sí las tengo ahí para cuando yo doy una clase, entonces la saco y les digo, mira, esta es la especie que tú necesitas, este es el chocolate y esto y esto y esto. Sí, para eso sí me gusta.
0: Uno pensaría, como chef, pues bueno, me voy a dedicar a preparar. Lo mío es la preparación, en casa voy a investigar cómo hacer algo o voy a experimentar con otros ingredientes. Pero una chef, y aparte maestra, tiene su complejidad. ¿Cómo prepara una clase?
1: Ok, yo antes de dar un tema, una nueva receta, yo lo hago en casa. Yo hago una, o en la escuela hago una pequeña preparación, porque no te voy a enseñar algo que aquí que a mí no me quede, o que yo tomé un curso y que no sé cómo aplicarlo. Entonces yo lo hago primero, en pequeñas cantidades, anotaciones, y entonces ya después doy la clase. Así me gusta a mí.
0: Pero ¿cómo empieza una clase? Es como, a ver, les voy a explicar los ingredientes.
1: Ah, ok,
0: les voy ¿cómo se prepara? Porque sí, una clase es muy difícil.
1: Sí, es diferente.
0: Ajá.
1: Y más cuando tienes, insisto, alumnos de diferentes edades. Ok, llegan los chicos y entonces yo hago un grupo de WhatsApp y ahí les mando todas las recetas por foto. Y entonces ellos ya tienen todas las recetas que vamos a ver todo un mes. Todos los ingredientes, no preparación, todos los ingredientes. Entonces empezamos. El primer día de clases es teoría. A fuerzas es teoría.
0: ¿En qué es la teoría?
1: Teoría es los cortes, las medidas, los nombres, las tablas. Y depende qué clase. Si vamos a ver comida saludable, pues las ensaladas. Si vamos a ver comida francesa, los cortes, como te mencionaba, el bouquet garni, ¿no? ¿Qué es el bouquet garni? ¿Qué es el chat de pis?
0: Ok.
1: Y entonces cuando ellos entran al salón, ya saben que vamos a hacer un tiramisú, por ejemplo, ¿no? Y entonces ellos entran, yo no les digo 180 de harina, no, yo nada más les digo, vamos a poner un mise en place. El mise en place se pone siempre, que son los ingredientes en tu mesa, y luego ya de ahí les explico, ¿no? Vamos a poner en un bowl la harina, vamos a poner esto y todo. Y si son muchas preparaciones, nada más les explico hasta que vamos a hornear. Se hornea y sale, y entonces vuelvo a dar otra explicación. Lo que me sorprende de todos nosotros, que todo eso hacemos en 2 horas y media. Y cosa presentamos, que... sí.
0: No es como normal, porque al final, digamos, un pastel, si lo saca rápido del horno, se desinfla.
1: Pero tenemos trucos, sí. Solamente
0: ¿Hay trucos
1: como...
0: en la cocina?
1: Sí, claro. Solamente hay algunas cosas que son más difíciles y que lo dejamos para 2 días, pero por ejemplo un pastel, metemos a hornear, sacamos y entonces tienes un trapo bien mojado, Ahí pones el molde caliente, haces el choque térmico, hasta vas viendo cómo de los lados se despega, abres, dejamos en la mesa y en lo que estás haciendo todo lo demás, tu pastel ya se está enfriando. Lo que me pesa mucho es todo lo que estás haciendo para que al final veas el pastel bien bonito y lo cortes para 6 personas o 8, ¿no? Entonces ya se fue, todo tu trabajo se fue. Pero todos los días se presenta, toman fotos y los alumnos tienen que hacer como su recetario, como un álbum.
0: ¿Cuál ha sido la mayor satisfacción de la Chef Sonia?
1: Cada que tenemos una presentación en grupo es una, porque ahí sacamos toda la comida que se hace, postre, comida, bebida. Pero creo que más ha sido la gente que me encuentro en la calle y que me dice, chef, estoy trabajando de chef, chef, estoy trabajando en cocina. Cuando hubo alguien que yo no sabía que llevaba ya como medio año y se iba de su casa caminando hasta la escuela y se regresaba caminando, eran como hora y cachito, porque no tenía dinero, pero en vez de pagar 2 pasajes, 4 pasajes, pagaba allá, ¿no? Y cuando terminó, nos fue a regalar una rosca y dijo gracias a todos los que me apoyaron, ¿no? Entonces es una satisfacción bien, bien bonita.
0: El dar clases, ¿en dónde está dando clases?
1: Yo trabajo en Nedayo Nicolás Romero.
0: Para quien quiera que le puede caer, ¿verdad?
1: Claro que sí.
0: Están abiertas las
1: inscripciones. Claro, todo el tiempo tenemos esas inscripciones, todo el año pasan directamente conmigo en gastronomía. También tenemos estilismo y diseño de imagen, creación y confección de prendas, mecánica, carpintería y obviamente pues gastronomía.
0: Y todo eso lo da la chef.
1: Claro, no, no más gastronomía.
0: Cuando usted da clases, la intención es de que ellos aprendan, pero claro, que aprendan a hacer cocina o que puedan también autoemplearse.
1: Se supone que es autoemplearse. Sí, sí, es autoemplearse. Nosotros también de repente les buscamos que vayan a prácticas, que vendan. Ahí mismo cuando haces un pastel yo les digo, ve y véndelo a mecánica, ve y véndelo a carpintería. Les enseño también a sacar sus costos, también les enseño cómo vender tu producto, ¿no? Cada que terminas, presentamos ahí y a ver, véndeme tu producto, ¿no? Entonces, les vamos quitando como esa pena y les vamos dando, o les voy dando esa seguridad que tú sales a la calle y te dice, te vendo un pastel, entonces, o que hacen eventos. Luego van ahí la misma gente de ahí y dicen, oye, queremos un pastel para 150 personas, entonces yo ya sé quién vende pasteles, ¿no? Ah, fulanita vende pasteles, sutanito te vende esto y todo.
0: Se vale que, por ejemplo, les enseñe a hacer roscas y que en diciembre se pongan a vender roscas de Reyes.
1: Claro que sí. Yo hace 3 años seguidos doy clases gratis de rosca porque mi hija me visita en diciembre. Ajá. Y entonces un día me traía en friega comprando rosca y rosca y rosca y no le gustaba ninguna. Y entonces yo dije...
0: ¡Ay, pame!
1: Sí, y entonces yo dije, ok, voy a dar una clase gratis de rosca, pero me vas a dejar una rosca chiquita. Y entonces tuve como más de 30 personas y cada quien se llevó su rosca y me dejaron una rosca chiquita, ¿no? Entonces le dije yo a mi hija, espero que te guste una, ¿no? Y entonces de repente me dicen, oye, Chet, ¿va a venir tu hija en diciembre? Sí. Ah, entonces vamos a tener clases de rosca gratis, ¿no? Y sí, inclusive ya hay gente hasta que vende, chef, ya vendo las roscas, ah, pues qué padre, ¿no?
0: Eso está increíble, porque sí, es una lana.
1: Sí.
0: Y más, o sea, no son baratas, y es el pan más rico de todo el año.
1: ¿Sí?
0: Le pregunta aquí Norma Arteaga Flores, dice, ¿cuántos graduados de chef ha preparado?
1: Wow, buena pregunta. Llevo 10 años, yo creo que como 100, yo creo, si no es que hasta más. Fíjate que tengo una buena matrícula, sí tengo una buena matrícula, te estoy hablando de que tengo 20, como 60 alumnos, 70 alumnos de escolarizado, y a veces los sábados tengo 60 en los dos horarios, entonces sí tengo una buena matrícula.
0: Qué padre,
1: sí,
0: qué padre, porque
1: la verdad,
0: está funcionando.
1: Cuesta trabajo, es como todo, ok, ya tengo gente nueva, sí, pero ahora la tengo que mantener ahí.
0: Claro.
1: ¿No? ¿Cómo? Pues poniéndola, trabajamos siempre en equipo, pero yo siempre soy como, ok, ya no te gusta trabajar con esa persona, ok, vente de este lado y vas conociendo a la gente, sabes, te vuelves hasta como psicólogo ahí, así
0: sí,
1: como de
0: y,
1: todo.
0: Y qué padre que también la gente se dé la oportunidad de aprender algo nuevo.
1: Exactamente.
0: Aprender siempre va a dejar algo bueno en la vida y se da la oportunidad de ir como persona adulta, porque los adultos a veces son muy... ellos creen saberlo todo.
1: Difíciles,
0: ¿no?
1: Sí.
0: Queremos saberlo todo.
1: Sí, claro.
0: Entonces, ir a que otra persona que puede ser a veces más joven que tú, a que te enseñe algo, Eso está complicado.
1: ¿Sabes también que es muy difícil? Solamente dos ocasiones me pasó. Tuve que ir a dar un curso de bebidas.
0: Ajá.
1: Y eran puros hombres. Pero todos los hombres era ingeniero, mecánico, todos titulados. Y entonces me dijeron que como una mujer les iba a enseñar esa clase de bebidas. Te juro que a mí me estaban temblando los pies de este lado, pero cuando tú les empiezas a explicar términos culinarios, que no nada más es échale, así, palabras que no tenemos permitidas, entonces ellos empiezan como, después de 2 horas ya empiezan como a relajarse, pero a mí me seguían temblando los pies, ¿no? Ya hasta que les dije, tómense un tiempo, vayan a comer, regresen. Y entonces cuando regresan, me emborracho como a 2 o 3, porque no nada más es dar la clase, sino también aprender a tomar. Y entonces ya de ahí ya me relajé y ya todos nos relajamos. Pero sí ha sido dos veces solamente me ha pasado eso, ¿eh? Como una mujer.
0: ¿Y cómo un hombre va a aprender cocina?
1: Exactamente, pero sí.
0: Pero ahí van.
1: Exactamente.
0: Y aparte hay chefs hombres que son buenísimos y están en la cocina. Entonces, si tú dices, ¿cómo una mujer me va a enseñar a preparar bebidas? ¿Y tú para qué quieres aprender a preparar bebidas? Déjaselo al barman. Pero ajá, aquí estás.
1: Sí.
0: Acóplate.
1: Sí, sí, sí. Sí, sí, es muy difícil, pero sí, al final, pues, les digo yo, oye, los chicos, aquí estamos, ¿no? Y seguimos pa adelante aprendiendo todos.
0: Pero se fíjate aprende de todos.
1: Que esa gente de la tercera edad cuando entra, yo, cada que entran a mi grupo, yo los interrogo. ¿Cómo te llamas? ¿Cuántos años tienes? Paz. ¿Por qué estás en gastronomía, no? Y si entran 10, 5 o 7 van por terapia. Y yo así, no. Entonces dije un día, ya no es gastronomía, es gastroterapia. O sea,
0: Lo toman como un modo de escape, algo para mantener la mente entretenida.
1: Sí, más a esas personas que ya están jubiladas, pensionadas y todo, sí. Y también me ha tocado casos que el papá o la mamá ya no quiere cuidar al niño de 16, 17 años y van y me lo dejan, ¿no? Entonces, inclusive me han dicho, oye, chef, pues ahí te lo encargo. Y por más que yo le digo, aquí en la escuela lavamos vidrios, quitamos cuchambre, hacemos de todo.
0: Se trabaja.
1: Sí, claro. Yo te voy a enseñar de todo. Yo te voy a enseñar lo que es un trabajo en un restaurante. No te voy a vender una carrera de que eres chef y sales y ya tienes el puesto de chef. No. Yo te voy a enseñar lo que es un cocinero, chef, todo. Y entonces yo les digo a las mamás eso y me dicen, sí, te lo dejo para que lo eduques. Y yo, no, a ver, espérate.
0: Espérate.
1: Sí, espérate.
0: Como diría el de la SEP, no somos guardería, güey. Sí. Espérate.
1: Sí, sí, sí.
0: Y es cada curso le toca uno de esos.
1: Sí.
0: Tristemente, sí. Dice la chef.
1: Pero fíjate que sí tengo un carácter fuertezón, o tal vez me ver muy ruda, o ambas, que sí me... O sea, sí hay un respeto, sí hay un respeto que les digo, a ver, chavo, necesito que hagas esto y esto. Inclusive hubo una vez que hasta que me choca que estén con el celular, cuando yo estoy dando una clase, me choca que estén
0: falta
1: con el
0: de
1: celular.
0: Respeto.
1: Y me choca que no lleves impresa tu receta y entonces lo estés buscando en el celular. Y entonces les quité los celulares. De hecho, tenemos un reglamento donde dice que no celulares. Si te suena el teléfono y contestas, entonces es en altavoz para que todos nos enteremos, ¿no? Y si no, pues te sales. Entonces hubo como 2 meses que les quité el celular y me di cuenta que los chavos no sabían hacer cuentas, porque al final sacan sus costos, cuánto gastaste, y entonces me dice una niña, préstame mi celular porque necesito hacer una cuenta. Y dije, no, a ver, vente en el pizarrón, suma, restas, y no podía. Y entonces llegó el tiempo que se acostumbraron a estar sin celulares, 2 o 3 meses, y ya después ya se los dejé. Ahora ya van con su libreta y ahí vemos la receta.
0: Un tiempo pensé que la tecnología o el internet hacía a la gente floja. Los hacen analfabetas también.
1: Sí, claro, sí, flojos.
0: Dice acá, ¿hay un límite de tiempo o de cursos para graduarse de chef?
1: Es que cada rato nos cambian como en la edayo, nos van cambiando la programación. Empezamos como con 8 meses, cada mes cambiamos y de repente ya teníamos otras carreras, otros cursos, son por cursos. Cada curso dura 1 mes. Y ahorita tenemos en gastronomía aproximadamente 15, 16 cursos. Entonces, si tú quieres acabar todo como tal, pues te tienes que chutar todos esos cursos. Tengo gente que necesita o quiere terminar antes y se avienta los 3 horarios conmigo. Y tengo una chica que todavía va los sábados.
0: O sea, ¿tú como chef das 15 cursos distintos?
1: Sí, claro, aproximadamente.
0: ¿Pueden ser más, pueden ser menos?
1: Sí.
0: ¿Y que tienen que tomar todos para que tengan completa su matrícula?
1: Sí,
0: tu...
1: sí, sí.
0: Dice Esmeralda López, saludos a la chef Sony, Mari Moreno, la mejor chef del mundo.
1: Ah, gracias.
0: Este, Riverton, nada más pone corazón.
2: ¡Ay, che!
1: Anda con todo.
0: Sí, algo quiere y no es prestado. Oh, Estela Marín, lista para escuchar a la chef Sonia Vázquez, excelente chef. Este, Cleto Alegría, saludos a la chef más fregona.
1: Órale.
0: Chef, tiene usted, para tengo tener el carácter fuerte, tiene usted ahí un club de fans muy recio.
1: Sí, sí tengo un carácter fuerte para eso, sí, sí. No puedo disimular mi cara, una. Y dos, sí soy muy, muy tajante, como cuando no te queda bien que yo te estoy explicando. Por ejemplo, tú decías hace rato de que te gustaba o que hiciste el baguette. Tienes que amasar. Y luego los chavos me dicen, ya me cansé, amasa más, amásalo más. Cuando me dicen, ya me cansé, lo voy a hacer así, yo los dejo. Que lo horneen, que lo hagan. Pero entonces al final, como no hiciste lo que yo te dije, no te va a quedar, te queda duro y te lo tiro. No le hace que yo te vuelva a pagar esos ingredientes, pero no vas a salir de ahí diciendo que yo te enseñé eso.
0: Es un hombre el que está pues, claro, de por medio.
1: Porque siempre alguien tiene que tener la culpa y casi siempre es la chef.
0: De hecho, se les he dicho cantidad de veces a Gaby, que es tu alumna y
1: claro,
0: que es mi novia.
1: Saludos, Gaby.
0: A Gaby, que le digo, hace de preparar algo, ¿no? Prepara algo en su casa. Le digo, ah, ¿eso es lo que aprendes los sábados?
1: Exactamente, ajá, exactamente. Es que así me enseñó la chef, ¿no? A ver, espérate.
0: Sí. Sí, entonces... siempre le echo, cuando algo le sale mal, le echo la culpa a usted, nada
1: sí,
0: más digo, sé. Que quede
1: ya
0: ahí.
1: Sé. Sí, ya la conozco, Gaby, vas a ver.
0: ¿Cuánto cuesta cada curso? Pregunta Norma.
1: Norma, tenemos ahorita que cada mes cuesta 79 pesos cada mes.
0: Una bicoca.
1: Sí, y los sábados, que son duración de 2 meses, valen 92 pesos. Y eso es en todos los talleres, en estilismo, creación y confección, mecánica, carpintería, tenemos de lunes a viernes y los sábados.
0: Oigan, móchense con los 100 varos ya. Si uno llega ahí, ay, deme mi cambio. No, ya deja los 100 varos, güey.
1: ¿Qué? Oye, estaba en 76 pesos y en este mes subió a 79 y hubo quien me dijo...
0: Ay, ¿por qué tan caro?
1: Claro. ¿Y sabes qué le dije?
0: Che, gente marra.
1: No, le dije, ya no te inscribas. Deja el lugar a otra persona. O sea, gastronomía... Claro. Cuando tú vas a estudiar gastronomía, sabes que es caro. Sabes que tienes que gastar
0: todos
1: los días.
0: Esa era mi siguiente pregunta.
1: Ok.
0: ya que la lanzó.
1: Adelante.
0: Es cara una carrera. Carrera, no un curso. La carrera de gastronomía que tú estudiaste, ¿es cara?
1: Claro que sí. Yo siempre les he dicho, cuando llega gente nueva y me dice, chef, ¿cuánto me voy a gastar? Yo siento algo así en el estómago que me quiere salir, pero me tengo que quedar callada. Y entonces le digo, ¿cuánto quieres aprender? ¿Cuánto quieres gastar? ¿Cuánto quieres aprender, no? Porque si no quieres gastar, yo te puedo dar pura teoría. Y nos vamos con pura teoría. Yo soy, insisto, soy de las personas que damos 1 o 2 días de teoría. Teoría, y todo lo demás va a ser práctico. Todo lo demás va a ser práctico. Entonces, ¿qué quiere decir? ¿Qué diario vas a gastar?
0: Hablamos de gastar en insumos,
1: claro,
0: en la materia prima,
1: sí.
0: Y aparte el instrumental, o el edayo tiene el instrumental.
1: Nosotros en el salón de gastronomía tenemos todo. Nosotros como alumnos, como profesor, sí, edayo también nos ha apoyado bastante, pues el aula, el horno, las estufas, el refri. Pero todo como sartenes y todo eso lo vamos llevando nosotros como alumnos. Sí, todo lo ponemos nosotros. Lo que ellos gastan es en equipo. Por ejemplo, el de panadería es uno de los más tranquilos porque compran su costal de harina, compran su huevo, su leche, su azúcar. Nos permiten tener una caja de plástico y ahí guardarlo para que no lo andes cargando diario. Entonces, a lo mejor el primer costo va a ser caro. Pero ya después ya nada más, es como un inventario, ¿sabes? Como en tu casa. Voy a hacer de comer esto, ya tengo calabacitas, ya tengo chile, entonces nada más compro esto.
0: Ajá, entonces, o sea, se queda como en la despensa.
1: Sí, claro.
0: Para que se siga utilizando.
1: Por ejemplo, ahorita voy a dar un curso de bebidas y alimentos, nos vamos 4 meses con esos cursos. Y el primer gasto es caro. Te vas a gastar como 700 pesos por persona, porque compras todas las botellas, todos los jugos, todo. Pero el curso va a durar 4 meses y yo les pregunto, vas a aprender a hacer como 100 recetas. te las vas a tomar y vas a gastar 600 pesos. Si tú sales a la calle, ¿cuánto te gastas en una piña colada?
0: Los mismos 700 varos.
1: ¿En un día?
0: Sí.
1: Acá vas a aprender a hacerlas y las vas a degustar todos los días. Y vas a saber cómo decorar y vas a saber con qué botana la puedes combinar.
2: Y vas a ser el alma de la fiesta, claro, papá.
1: ¿Qué crees? Que no sé por qué en esa clase nunca falta, nunca se quieren ir, llevan todos los insumos. O sea,
0: igual se llena el curso de...
1: Sí, en ese sí, sí se llena. Sí, sí se llena.
0: Tengo que ir a otra pausa, pero igual le dejo otra pregunta.
1: Claro.
0: Bueno, para empezar le leo los mensajes. Felicidades, dice Norma Arteaga, chef, muchas felicidades, saludos. Erika Solís, hola, saludos a la chef Sonia de parte de Perlita. Llegar a Edayo es ya quedarse por siempre.
1: Sí.
0: Erika, tú eres la que pide terapia, ¿verdad? Estoy casi seguro. Sí. La chef siempre tan sincera, dice Edith Guzmán. Esmeralda sí. López, la chef más fregona.
1: La chivis.
0: Ahí está, la pregunta. Todos los cursos incluyen pues un gasto. ¿Cuál es el curso más caro? Y el que dijiste, este está baratito, este lo puede cursar cualquiera, aparte de sus 80 varitos de mes. ¿Cuál es el más caro y el más barato? Pero que en el Edayo no sale ni tan caro y que sí sale más barato. ¿Va? Vamos a la pausa y regresamos.
1: Claro.
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0: 48 minutos, último bloque, la chef Sonia. Qué rápido se fue el tiempo.
1: Sí, rapidísimo.
0: Dejaba la pregunta al aire. ¿Cuál es el curso más caro que pudiera que pudieran encontrar en una escuela, pero que en el edadio no es tan caro y que la gente dice, no manches, es que es mucho dinero, pero en realidad no lo es?
1: La verdad que todos los cursos del edadio son baratos, y yo creo que se vuelve más barato porque como es en equipo. Te diría yo que los instrumentos para mixología, los instrumentos para repostería son caros, pero como al final los compras en equipo, pues no te sale tan caro.
0: Entonces, y ahí depende de cada quien que diga, yo quiero mi propio instrumental, yo lo voy a comprar por mi parte, y ya pues depende de ti, ¿no?
1: Claro, también fíjate que les enseñamos a dónde comprar las cosas, ¿no? Dónde comprar los moldes, y vas y los compras al centro, y con esa magia ahorita del internet, pues lo compran. Pero así como dices ahí, ahorita que vamos a dar el de bebidas, hay quien dice, tengo que comprar todo, y yo les digo, no, solamente el shaker, esto y esto, y se acabó. Si ellos deciden comprar todo, está bien.
0: O sea, hay cosas que se compran individuales y otras que se compran en equipo.
1: Y al final las rifan.
0: ¿Ah, sí?
1: Sí.
0: ¿Y en el curso de bebidas no acaban bien briagos y después los llevas a doble A acabando el curso?
1: Ya somos conocidos ahí, ya vamos a ser conocidos. Siempre les pido que lleven algo botana. De botana.
0: Sí, hay, para el estómago.
1: Sí, o sea, el curso es alimentos y bebidas. Entonces, hacemos alimentos y hasta que todos tengan las bebidas, yo empiezo a preparar bebidas. Y lo primero que hago yo en un curso de bebidas es que tienes que probar todos los licores. Pero si no estás acostumbrado, sí te emborrachas. Pero entonces, yo sí les pido que lleven cacahuates, que lleven algo. Porque aparte de que para que no te emborraches, tienes que limpiar tu paladar para... Porque al final todos te van a saber a jarabe para la tos.
0: Los imagino como los huevos poetas que empiezan de... Vamos a preparar un pavo. Y acaban hasta el queso, ¿no? Así acaban ya dando sí. El curso. ¿Qué le dices ya para cerrar la entrevista? ¿Qué le dices? Tres preguntas. ¿Qué le dices a la gente que trabaja contigo, que está como tomando el curso contigo, a la gente que podría tomar un curso contigo? ¿Y qué le dices a otros chefs como tú? Que porque a veces el chef se vuela, ¿no? Y va

0: otros chefs como tú. Que porque a veces el chef se vuela, ¿no? Y va a comer a algún lugar y ya está de criticón juzgando todo. Ay, no, es que tiene mucha sal, es que no te quedó. Es como en todas las profesiones.
1: Sí, claro.
0: Siempre encontramos. ¿Qué le dices primero a tus alumnos que tienes ahorita?
1: A mis alumnos, pues primero le doy las gracias porque me dan la confianza de ir a tomar clases conmigo. Porque al final, insisto, la escuela es Edayo y no la conocen. Cuando llevamos ahí más de... Bueno, la escuela lleva más de 25 años y no la conocen. Entonces, el que vayas tú a una escuela pública y que vayan los papás a dejarlos ahí y que vean una escuelita. Yo siempre les he dicho, hemos hecho todo lo que hemos querido con lo poco que hemos tenido. Los invito, sí, de verdad, los invito. Tenemos unas presentaciones excelentes, tenemos unas clases padrísimas y como todo, como dices, pues no siempre nos va a gustar todo. Yo les digo a mis alumnos que ellos pueden.
0: Y preguntar no cuesta. Vayan y pregunten de mínimo.
1: Sí, claro.
0: Pregúntale a la directora, a la chef y también pregúntale a los alumnos qué les parece el curso. Ese es el último filtro, es el alumno.
1: Claro.
0: Si él te da buenos indicios, pues entrale.
1: Okay. Exactamente.
0: A los próximos que pusieran entrar, ¿qué les dirías para que le quiten el miedo a aprender, a cocinar, a... que la cocina no tiene género?
1: Exactamente, no tiene género, no. Sí, no te voy a engañar, gastronomía es como una de las áreas donde no me lo vas a creer, a veces ni comemos, de verdad, a veces no come uno, porque estás trabajando, estás preparando y no come uno, pero cuando te gusta, deja de ser un trabajo para ti, se vuelve algo apasionado. Entonces, ahora en día yo no sé qué les pasa a los jóvenes que van y su mamá me dice, es que desde los 10 años cocina, desde los 15 años, desde los 3, yo digo, ok, y qué padre, pásate, vamos a cocinar, a lavar, a limpiar todo. Pero pues sí, está muy padre, cuando te gusta está muy padre. Yo voy a recibirlos a todos con gran cariño y paciencia y siempre trato de darles una clase muestra. Si alguien va, sin problema, dime qué día vienes. Esta semana tengo estas clases y yo te doy una clase muestra para que veas si es lo que tú estás buscando.
0: Tienen que saber que los que nos hemos metido a la cocina, ya sea para preparar la comida del diario, para hacer la comida de diciembre o la cena, en cada platillo, así sea una sopita de pasta, va un pedacito de corazón y de amor. Porque uno piensa hacerlo para que otra persona lo disfrute. Ahí hay pasión, hay amor, hay cosa bonita para que lo valoren. Meterse a la cocina no es fácil. Neta, no es fácil. A veces uno no tiene... Bueno, ahorita para cerrar el tema. La última pregunta. A tus compañeros, a los colegas, ¿qué les dices?
1: A mis colegas como profesores de estilismo, diseño de imagen, creación y confección de prendas, mecánica y carpintería, pues la verdad que todos nos hemos puesto la camiseta, todos nos hemos puesto la camiseta, todos le ponemos enjundia y seguimos, porque yo creo que cada uno de nosotros estamos ahí porque nos gusta ese trabajo, nos apasiona. Yo no sé nada de mecánica, el de mecánica no sabe nada de gastro, pero al final cuando hacemos una clausura o tenemos que ir a una expo y todo, todos somos un gran equipo.
0: Perfecto. Dice, ¿te leo los últimos mensajes?
1: Por
0: llegó,
1: favor.
0: Llegó por docena. Felicidades a la chef Sonia, nos ha llevado a prácticas a Cancún y eso vale mucho la pena, dice Perla Moreno. Ojito Sanita, hola, saludos chef. Dice Estela Marín, felicidades a la chef, llegar con ella es aprender a estar a la vanguardia y tener experiencias únicas. En lo personal, la ruta del vino y el queso es mi favorita y no solo eso, nos hace sentir como en familia. Esto dijo Estela. Cleto Alegría, la mejor instructora, he conocido algunos chefs y la mayoría muy arrogantes, ella nunca lo ha sido. Rubén, buen sábado Freddy, de favor, te la pongo ahorita mi hermano de la arrolladora. Rocío Rueda, una excelente maestra, felicitaciones. Alguien RS, un saludo a la chef Sonia, soy Guadalupe, entré después de pandemia porque necesitaba dinero para obtener algo de ingreso y no me gustaba la cocina, y gracias a la chef Sonia me encantó la gastronomía, ya hasta he concursado en concursos de pan de muerto y he trabajado en cocinas industriales. Gracias chef, de corazón, gracias, se le quiere. Qué bonito, sí. Recibir todo ese cariño.
1: Sí.
0: Norma, chef, invítala a visitarnos en una exposición. Ya me invitó y no voy a ir. Edith Guzmán, gracias chef por todo el apoyo y por ser tan estricta. Y Esmeralda López.

0: mando saludos también Lulú, Patti, Cari y Nena.
1: Gracias, mil gracias.
0: Chef, muchísimas gracias. ¿Algo con lo que quiera cerrar? ¿Con qué nos quiere despedir?
1: Pues dándote las gracias. Gracias, Gaby, también porque fuiste el vínculo. Gracias a mi directora que me dejó venir en mi trabajo. Sobre todo a ti también por este pequeño espacio. Es una gran experiencia, muy bonita, muy, muy agradable. Se fue el tiempo maravillosamente rápido. Y pues los invito a todos los que nos están oyendo, los invito a que vayan, que conozcan y que se den la oportunidad de
0: ¿sabe de dónde asistir. Está ubicado? ¿En las calles?
1: Edayo Nicolás Romero.
0: Es el único Edayo que hay ahí.
1: Sí.
0: Búsquenlo en Google Edayo Maps, Nicolás. Pónganle sí, claro. Edayo Nicolás Romero y ahí cáiganle, pregunten por la Chef Sonia. Ahí pidan los datos, pidan instrucciones y ahí van a encontrar. Está facilísimo si lo buscan en Maps.
1: Aquí está, es calle Prolongación, Morelos número 10, Colonia Libertad, Nicolás Romero.
0: Ahí vayan y pregunten. De verdad, cocinar es va a sonar bien cochino, güey, pero así es. Cocinar es hacerle el amor al paladar. Porque enamoras a la gente, lo haces con cariño, lo haces con amor. A veces uno no está de humor para meterse a la cocina y preparar, pero cuando empiezas y te gusta lo que haces, encuentras un buen de cosas, que la sal, que la harina, que la verdura, que pero cuando ves el resultado y lo pruebas,
1: wow.
0: Dios existe, muchachos. Riquísimo. Chef, muchísimas gracias.
1: No, gracias a ti, gracias a ti.
0: Pam, muchas gracias por venir a acompañar a tu mamá.
1: Se coló.
0: No le preguntamos nada porque luego suelta cada cosa.
1: Sí, por eso. De hecho, le tapamos la boca.
0: Gracias, chef. Vamos a la música y regresamos.
1: Gracias.

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2: La presidenta Claudia Sheinbaum Pardo y el rey Felipe VI pusieron fin a la pausa diplomática que provocó la solicitud de perdón a los pueblos indígenas por los abusos cometidos durante la conquista y la colonia. En lo que para muchos constituyó una solicitud sin sentido del entonces mandatario mexicano Andrés Manuel López Obrador a la corona española, luego de 7 años de enfrentamiento, la jefa del Ejecutivo mexicano y el monarca español conversaron por alrededor de una hora. Es sano establecer la armonía total con una nación con la que hay una relación sociocultural innegable y con la que hay muchos más lazos de afecto e historia que de rencores, por lo que es mejor mantener la concordia y una buena amistad con la nación ibérica.
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2: Luego de que el indicador global de la actividad económica registró un crecimiento mensual de 1.2% en abril pasado, la economía mexicana pareciera estar mostrando señales de una recuperación más sostenida. En el mediano plazo, la calificadora observa que la mejora está ligada al impacto coyuntural del Mundial del Fútbol. Pero el largo plazo es el que sigue sin resolverse, pues falta el acuerdo comercial de América del Norte, que esperemos se consolide sin tantas asperezas políticas. Por eso, para especialistas, será hasta el tercer trimestre del año cuando se pueda evaluar si este repunte será sostenible o no, aunque a la base social estas situaciones le interesan solo cuando repunta la inflación o cae el empleo.
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2: La presidenta Claudia Sheinbaum Pardo y el rey Felipe VI pusieron fin a la pausa diplomática que provocó la solicitud de perdón a los pueblos indígenas por los abusos cometidos durante la conquista y la colonia. En lo que para muchos constituyó una solicitud sin sentido del entonces mandatario mexicano Andrés Manuel López Obrador a la corona española, luego de 7 años de enfrentamiento, la jefa del Ejecutivo mexicano y el monarca español conversaron por alrededor de una hora. Es sano establecer la armonía total con una nación con la que hay una relación sociocultural innegable y con la que hay muchos más lazos de afecto e historia que de rencores, por lo que es mejor mantener la concordia y una buena amistad con la nación ibérica.
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2: Luego de que el indicador global de la actividad económica registró un crecimiento mensual de 1.2% en abril pasado, la economía mexicana pareciera estar mostrando señales de una recuperación más sostenida. En el mediano plazo, la calificadora observa que la mejora está ligada al impacto coyuntural del Mundial del Fútbol. Pero el largo plazo es el que sigue sin resolverse, pues falta el acuerdo comercial de América del Norte, que esperemos se consolide sin tantas asperezas políticas. Por eso, para especialistas, será hasta el tercer trimestre del año cuando se pueda evaluar si este repunte será sostenible o no, aunque a la base social estas situaciones le interesan solo cuando repunta la inflación o cae el empleo.
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0: tiene la gardenia. Una hembra michoacana es más linda que una flor.
1: ¡Ay, esa flor!
0: En esta tierra linda de nobles corazones, los hombres.

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2: La presidenta Claudia Sheinbaum Pardo y el rey Felipe VI pusieron fin a la pausa diplomática que provocó la solicitud de perdón a los pueblos indígenas por los abusos cometidos durante la conquista y la colonia. En lo que para muchos constituyó una solicitud sin sentido del entonces mandatario mexicano Andrés Manuel López Obrador a la corona española, luego de 7 años de enfrentamiento, la jefa del Ejecutivo mexicano y el monarca español conversaron por alrededor de una hora. Es sano establecer la armonía total con una nación con la que hay una relación sociocultural innegable y con la que hay muchos más lazos de afecto e historia que de rencores, por lo que es mejor mantener la concordia y una buena amistad con la nación ibérica.
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2: Luego de que el indicador global de la actividad económica registró un crecimiento mensual de 1.2% en abril pasado, la economía mexicana pareciera estar mostrando señales de una recuperación más sostenida. En el mediano plazo, la calificadora observa que la mejora está ligada al impacto coyuntural del Mundial del Fútbol. Pero el largo plazo es el que sigue sin resolverse, pues falta el acuerdo comercial de América del Norte, que esperemos se consolide sin tantas asperezas políticas. Por eso, para especialistas, será hasta el tercer trimestre del año cuando se pueda evaluar si este repunte será sostenible o no, aunque a la base social estas situaciones le interesan solo cuando repunta la inflación o cae el empleo.
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1: La presidenta Claudia Sheinbaum Pardo y el rey Felipe VI pusieron fin a la pausa diplomática que provocó la solicitud de perdón a los pueblos indígenas por los abusos cometidos durante la conquista y la colonia. En lo que para muchos constituyó una solicitud sin sentido del entonces mandatario mexicano Andrés Manuel López Obrador a la corona española, luego de 7 años de enfrentamiento, la jefa del Ejecutivo mexicano y el monarca español conversaron por alrededor de una hora. Es sano establecer la armonía total con una nación con la que hay una relación sociocultural innegable y con la que hay muchos más lazos de afecto e historia que de rencores, por lo que es mejor mantener la concordia y una buena amistad con la nación ibérica.
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